Qué momentazo ir a los Damn Yankees a hacer High Enough, de esas canciones poderosas, de las mejores baladas, que no son solo las que hablan de amor perfecto, sino las que hablan de un amor más real. 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
2: En la FM Plus, 8 de la noche y 46 minutos.
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0: 6:04 de la mañana. Buenos días, Colombia. Aquí estamos acompañándolos. Hoy es martes y arrancamos con la canción número uno en este momento en el planeta Tierra, que está siendo parte de este fenómeno llamado Michael, con su película que lleva más de 700 millones de dólares recaudados y sigue recaudando. Martes, señores, semana corta. Arriba ese ánimo, señores, que estamos hasta ahora ya empezando este martes con muchos planes, con muchas metas para esta semana. Ojalá se logren. Es corta pero sabrosa esta semana de tercera semana ya de mayo, ¿no?
1: Ahora
0: increíble,
1: sí,
0: tercera semana de mayo. ¿Cómo avanza este año de rápido? Saludos a Bucaramanga, Cali, Medellín, Bogotá, Ibagué, toda la gente que está a través del sistema La FM Plus, los que están en TikTok, por supuesto, @LaFMPlus. Saludos a toda la gente de TikTok y también los que están a través de LaFMPlus.com o en la aplicación de RCN Radio, que vale la pena descargarla para que tenga toda la información de esta cadena radial, cuando y donde quiera, en su dispositivo, señores. 6:06 de la mañana. Qué bien que arranca este martes. Y bueno, por lo menos tenemos buenas noticias con Lucho Díaz, que fue campeón.
1: Ay, qué emocionante, ¿no?
0: Campeón, Lucho, campeón.
1: Ay, sí, qué emocionante.
0: Muy bien, la verdad, Lucho Díaz, este fin de semana, otra copa en su haber. Así que las felicitaciones para Lucho Díaz y toda su gente. Bueno, en el tour del Giro de Italia, la cosa se puso un poquito más complicada. Casi nos llevamos una etapa el día domingo, pero no se pudo. Estuvo ahí competidísima la cosa, estuvieron todo el mundo guerreando. Pero así es, el fin de semana lleno de conciertos en Bogotá. Estuvo Ed Sheeran, estuvo también el gran vallenato, compadre, Silvestre Dangond.
1: Sí.
0: Con muchos invitados en el estadio, fue un concierto increíble también. Morat, el Cholo Valderrama, en fin, una cantidad de gente, estuvo bien chévere ese. Y también el de Ed Sheeran, que se llamó The Loop Tour, e hizo honor a ese nombre de la gira, porque es él, la guitarra y los loops que él hace, y nada más, no más en tarima, no hay músicos.
2: Hay que ir a ver show.
0: No, vamos a oír,
2: a oír buena música.
0: Exactamente. Buenos días, Juli, buenos días, La Copelo, ¿cómo vamos?
2: Buenos días, Julito, todo muy bien, ¿y usted?
0: Bien, todo bien.
2: Martes, como si fuera lunes.
1: Martes. Post cumpleaños.
0: Primer día de los 67, 6-7.
1: ¿Cómo
0: se siente? 6-7,
1: 6-7. Venga, por cierto, 6-7. Vieron que pusieron al Papa León
2: sí.
1: A hacer
0: Sixer.
1: Hacer
0: Sixer. Unos niños. Y lo
1: y él todo como, visto que es Sixer. Pero sí, entró al Sixer usted.
0: Entré al Sixer, señores, qué alegría. Vamos a tener también consejos para todos aquellos plateados cumpleaños, para que a ver qué es lo que pasa con este un cumpleaños más. Adelante. Saludos también a los pelados que nos están oyendo y a toda la gente que siente que con el Viva la Vida de la FM Plus, empieza una semana poderosa, empieza una semana optimista, y a eso es lo que vamos. 6:08 de la mañana, no nos detengan, por favor. Así dice Queen, Don't Stop Me Now. Hoy es martes, buenos días.

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1: 6:11 de la mañana de este martes de mayo, señores, 19 de mayo, ¿eh? Casi nada. ¿Cómo avanza este año de rápido, en verdad? O sea, de nada, ya estamos en mitad de año.
2: Impresionante.
3: Ya junio, julio ahora, se fue.
1: Junio tiene tres puentes, no sé qué, pam, pam, tum, tum, chao, chao, chao, chao, mundial, tan, no, me, ahorita no tengo tiempo para nada, tengo un partido, tan, no sé qué. Ahí la verdad es que eso es lo que viene, señores. Cada vez estamos hablando más del mundial. Yo ya me conseguí un libro bacanísimo que se llama La historia del fútbol en 500 partidos. Vamos a ir sacando aquí partidos trascendentales que hubo a lo largo de la historia. Es un libro de Luciano Wernicke, ¿sí lo conoces?
2: Sí, sí.
1: Ah, bueno.
2: Sí, claro, queridísimo, argentino.
1: ¿Argentino?
2: Querido, sí.
1: Pues bien,
2: ya. Trabajaba acá, de hecho.
1: Ah.
2: Pues hacía notas deportivas para un programa deportivo de la antigua... básica,
1: recién. Qué bien. Bueno, en Brasil están festejando porque llamaron a los veteranos a la selección, como debió haber pasado acá, pero no sucedió. No llamaron ni a Rodallega, ni a Dair Moreno, ni a Teo, ni a Vaca, ni a ninguno de esos, hombre, ¿cómo es posible? En cambio, Carlo Ancelotti se incluyó en su lista definitiva de los 26 jugadores que llevará a la Copa Mundo al señor Neymar. Ah, sí, señora, ya todo el mundo feliz. Es una jugada así. Psicológica.
3: Pero es que Neymar es la super mega estrella.
1: Es una jugada psicológica, o sea, anuncia a Neymar, todo el mundo, bravo, vía la selección, y todo el mundo arropa la selección, pero aquí no, aquí se pusieron a llamar a otras personas, a Villa y a no sé quién, cuando puede haber dicho Rodallega, todo el mundo, ay, bravo, sí, tan, queremos a Manes, Dairo, sí, tan, no sé qué, tan, a todos, atrámenlos a todos. Pues eso pasó en Brasil, Neymar jugará su cuarto mundial con Brasil en Norteamérica 2026, fue realmente la gran novedad de los convocados anunciados este lunes por Carlo Ancelotti. También figuran, están como Vinicius Junior o Rafinha. La verdad es que hubo mucho debate alrededor de la estrella del Barcelona y del Paris Saint-Germain, y es la primera vez que Ancelotti cita al delantero de 34 años. Tampoco, es pelado.
2: Sí.
1: 34 años.
3: Es que tiene Cristiano.
2: Ya 40, ¿no?
1: Ya está al borde de los 40, sí, señora.
2: Igual
1: ya
2: que Rodallega también es cuarentón.
1: Como 38 llegando a los 40 también.
3: Pues le falta al pobre Neymar. Además que Neymar es la estrella.
1: La estrella de Du Brasil.
3: Pues ¿cómo se llama? Dairo Moreno no es la estrella ahora.
1: No, sí, pues la verdad, ¿no?
2: Pero
1: pues,
2: Rodallega sí.
1: Rodallega sí es estrella, por ahora es estrella. Ayer hubo partido de Copa Libertadores. Vamos a ver Carito más adelante que nos cuenta de cómo estuvo ese partido que jugó Santa Fe. Era su última oportunidad de mantenerse vivo en el grupo de la Copa Libertadores y le tocaba ganar o ganar.
2: Ronaldo tiene 41, lo que le dije.
1: Ah, ve, 41, pero está intacto, seguramente va a dar goles y está en nuestro grupo además. Colombia juega contra Portugal.
2: Ay, sí, señor. En México, ¿no?
1: Sí, señora. Así que...
3: No, en Estados Unidos. En Miami.
2: Sí, es en Miami.
3: Portugal.
2: Bueno, ese es el evento que tenemos aquí en el Vive Claro, ese día, sábado, porque además es sábado.
1: Ah, claro, va a ser transmisión, super transmisión en el Vive Claro, con grupos musicales, con de todo, ¿no? Va a haber...
3: Sábado 27 de junio, el encuentro se disputará en el Hard Rock Stadium.
2: Ah, sí, de Miami.
3: De Miami.
1: De Miami, ok, bueno, allá, ambiente mundial, ya se tiene
2: y
1: por
2: seguro
1: acá.
2: Seguro con mucho público colombiano. Yo creo.
1: Claro.
2: Era más público
1: colombiano
2: que portugués.
1: Por supuesto, sí, señor. Egan Bernal en la, quién sabe cómo le habrá ido en la crono del Giro. Yo estoy desconectado porque llegué ayer de la finca por la noche y dije, no voy a saber nada hasta que Carito nos cuente qué pasó. Lo que sí es clave, me alegró mucho al llegar a ver ayer los noticieros, pues que el Neymar y que la selección de fútbol de Brasil celebraba con toda esta inclusión. Como les dijimos, Lucho Díaz, campeón en Alemania, increíble. David Alonso, sabes que a mí me gusta mucho el gran premio de los deportes a motor, y como el gran premio de moto que hubo en Cataluña, y donde Alonso repuntó como desde el puesto 13 hasta el puesto número 6, chino que corre en MotoGP 2. En MotoGP 2. En MotoGP 1 hubo tremenda

0: Putin.
1: Es
0: ta,
1: como las.
0: Pulo para pum, pa,
1: las ta, viñetas.
0: Pu, ta, pum, ya tocó. Paró. Ahí no, paró ya. Ahí
1: viñeta, paró. Las pobrecito. Viñetas o los cómics, estos, o como le decían en Argentina, el tebeo, que eran. Pues sí, claro, estas historias con el pum, pa.
0: Sí.
1: Onomatopeyas.
0: Tal cual.
1: Pero está muy bueno, Julio, usted haciendo.
0: No, es que en verdad se dan durísimo. A pesar de que llevan un vestido que los protege por todos lados, huesos, espalda, espina, cuello, todo, pues los golpes, la verdad, son muy fuertes. Y desafortunadamente, Alex Márquez tuvo que ser evacuado a un hospital, pero ya se está recuperando con su costilla rota. Y la buena noticia del motociclismo es que a Alonso le fue muy bien. Así que muy bien por todos aquellos que están representando a Colombia en las diferentes disciplinas, porque lo están haciendo de maravilla. Lucho Díaz, campeón, viene con motivación grande a la selección. Espero que todo vaya a salir bien, así que ya nos preparamos es para el partido de despedida de la selección, que va a ser aquí en Bogotá y que todavía no se ha dado, pues va a ser como después de las elecciones, ¿no? Estamos allá. Sí, elecciones ya. Son ya, no es este fin de semana, sino el siguiente. 31 de mayo, elecciones. Así que Dios salve el rock and roll, nos dice Kiss.
1: No, tranquilo, no nos vamos,
0: ya volvemos. God save rock and roll, nos dice Kiss acá en la FM Plus.

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1: 6:22 de la mañana, acá en la FM Plus, Viva la Vida con Juli Javi, con la Copelo, Julio Correal, acá acompañándonos al inicio de esta semana fabulosa, con la buena musiquita, la música de nuestra generación, la generación que lo hizo posible, señores. Oiga, como
2: ahora que dice lo hizo posible, venía ayer, yo no sé si vieron el video que les mandé, pero venía del carro y el del Uber estaba escuchando la FM Plus y le dije, bueno, ¿y a usted qué le gusta? No, me encanta todo el rock que pone, el rock en español, en inglés, me encanta, lo escucho desde muy temprano.
1: Así es, todos, hay una cantidad de plateados, además los que están en la plataforma de movilidad, exactamente, a ellos un saludo especial, a los canarios también que están sintonizados. Bueno, avanza la semana, ya estamos en el segundo día de la semana, esa es la buena noticia, pero también avanzan otras noticias en el mundo que no son tan chéveres, copelos, no, no tan chéveres.
3: No, la verdad, no.
1: Virus, sí, vainas, ébola.
3: Hay una alerta máxima sanitaria en el mundo. De hecho, ya la Organización Mundial de la Salud y otros organismos de control epidemiológico están prendiendo sus alarmas porque declararon incluso una nueva emergencia de salud pública de importancia internacional. Y esto nos lleva de viaje a África Central y África Oriental. De hecho, puntualmente a la provincia de Ituri, que es en la República Democrática del Congo, y en la capital de Uganda.
1: Menos mal que eso es lejos.
3: Pero, pues, no es por aguarle la fiesta.
1: No importa, pero tú empuja que yo paro.
3: Esto del COVID era, no, eso por allá, en una ciudad lejísimos de China. ¿Se acuerdan?
1: Claro. Pues sí, también es cierto.
3: Bueno, entonces, ¿por qué preocupa tanto la Organización Mundial de la Salud? Porque las pruebas de laboratorio encontraron que este regreso del ébola, digamos, es una cepa distinta, que es la cepa Bundibugyo, una variante muy rara del virus del ébola. Y a diferencia de la otra cepa que conocíamos, que era la Zaire, para esta no hay vacuna, no hay tratamiento terapéutico, no hay absolutamente nada hoy en el mercado. ¿Y cuál es el balance? Entonces, 240 casos sospechosos, 80 muertos en territorio congoleño y lo grave es que hay muchísima movilidad de viajeros porque eso es una zona fronteriza. De hecho, dentro de los 80 muertos hay ya 4 trabajadores de la salud. Entonces, la Organización Panamericana de la Salud, o sea, la OPS, le pidió a Colombia incluso y a los países americanos empezar a reforzar todos estos protocolos de vigilancia epidemiológica en aeropuertos, aislamiento y control de infecciones en los puertos.
1: Ay, otra, sí, exacto. O sea, todas esas costumbres que adquirimos con el virus pasado, de lavarse las manos, de estar pendientes, de no estar como tan cerca de contactos, como que toca, hay que volverlas a tener muy presentes porque, ¿no? El ébola es grave y altamente letal, causa fiebre y se transmite de persona a persona a través de contacto directo con fluidos corporales o superficies contaminadas.
3: Lo mismo. Entonces, el COVID.
1: Llegando a la casa, lavarse las manos.
3: Gotas de saliva, si usted estornuda y estornudó, digamos, en un tubo de Transmilenio y otra persona llega, toca ese
2: agarra,
3: tubo,
2: se mete la se mano en la
3: o sea, claro. vuelve a pasar lo mismo. Pero ahora Juli, fuera de micrófonos, me decía, ¿pero esto qué da? ¿Qué es lo que produce? Entonces, primero, fiebre muy alta. Y después ya vienen manifestaciones hemorrágicas severas, o sea, unas hemorragias que termina la gente, pues, muriéndose. El ébola es un virus que en principio se transmitía de animales a humanos. Otra vez volvemos
1: al tema, sí.
3: El reservorio natural son murciélagos. Y los humanos se contagian porque entran en contacto ya sea con sangre, con secreciones o con órganos de animales infectados. Después de los murciélagos vienen los monos u otros animales. Y pues esto ya viene entre humanos, como usted decía, por contacto directo. Entonces, vamos a ver qué pasa con esto del ébola, pero de nuevo aparece en el panorama mundial un virus que asusta a la Organización Mundial.
2: ¿De dónde nació? ¿De qué país?
1: África. A cuidarnos. En África.
2: Los pobres africanos vamos a estar, o sea, vamos a estar alejados de los pobres africanos, así como lo hicimos en su momento de los chinos. Yo me acuerdo que uno entraba a un ascensor y uno, ¡oh!, respiraba apenas veía un chino, es que para que no oliera, para que no le cogiera el virus.
1: Para que no le llegara la cepa. No, hay que mantenerse con todas las medidas de salud más vigentes que nunca. El permanente lavado de las manos es supremamente importante. Y si llega un momento en que hay que usar la mascarilla, pues toca volver a usar la mascarilla, porque qué más se hace. Pero ojalá que no toque así. Ojalá que no sea así. Ustedes, tranquilos, muchachos, aquí les estaremos anunciando. Oiga, Juli.
2: Hay cosas que uno se encuentra aquí en la cabina de la FM.
1: Vea, Julia.
3: Juli viene de unas mini vacaciones.
1: Acaba de descubrir un tocadisco. Mira. ¿Ves? ¿Sabes para qué es eso, Juli?
3: Aterrizó el viernes.
2: En persona, nunca lo había tocado.
1: Mira, un tocadiscos.
2: Levanta la chocora,
1: No, quieta, quieta. Eso se levanta solito y se pone encima del disco de 33 revoluciones. Le pones play y la aguja cae encima del disco y empieza a sonar un disco de acetato.
3: Juli, en esa época había tecnología.
1: Atención, atención. Juli Javib acaba de descubrir un tocadisco. Lo está analizando arriba abajo. Lo muestra en TikTok. Descubre la aguja, descubre un platillo. Todavía no tiene sentido para ella. ¿Dónde pone play? Hay un poco de preguntas.
3: Sí.
1: Surgen a esta niña de la generación
3: Ahora,
1: Z.
3: Juli, eso es un disco, no sé el tamaño.
2: Sí, no es tan grande.
3: No es tan grande porque es un 45.
1: No, pero ahí también cabe el 33. Lo que pasa es que también tiene para 45. Sí, señora. Ahí cabe el 33. Ahí va, el 33. Pronto tendremos una demostración para Juli Javid respecto de cómo funciona un tocadiscos con discos de vinilo. Juli Javid, ella necesita saber. Ya se dio cuenta que no tiene sino un solo botón y que es el del volumen. Así que hay que enseñarle dónde queda el play, dónde que son 33, que son 45 y que son 70.
3: Entonces es el del 78 el que no cabe, ¿o sí?
1: No, el de 33 es el más grande. Después los demás son más pequeños, pero ahí caben todos, mi amor.
3: Ah, sí, pero sí. ¿Y el de 33 podía poner lado A y lado B ahí?
1: Sí, señora. ¿Cómo te parece?
3: ¿Todas las canciones?
1: ¿Cómo te parece? Uy, pues hay que ponerlo por el lado A y después voltearlo por el lado B.
3: Pero no sabía, mire que todos los días uno aprende.
1: ¿Ah, sí?
3: Yo no sabía que ahí se podía poner. Es que me parece que no cabe.
1: Pero sí, mira la parte de arriba. Ahí va un disco de 33 revoluciones. Mira, estamos un descubrimiento. Hoy aquí 6:29 de la mañana. Avanza esta mañana de martes. Ustedes tranquilos, están en la FM Plus. ¡Viva la vida!
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5: Muy buenos días. A esta hora les contamos cómo está el clima hoy. La capital despierta con ambiente frío y cielo mayormente cubierto. A esta hora, la temperatura se encuentra alrededor de los 12 grados centígrados, mientras la humedad elevada mantiene una sensación térmica baja en varios sectores de la ciudad. Durante la mañana se esperan condiciones relativamente estables.
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6: En la FM Plus actualizamos la movilidad. Hoy 19 de mayo en Bogotá, el pico y placa restringe la circulación de los vehículos particulares con placas terminadas en 6, 7, 8, 9 y 0, mientras que los 1, 2, 3, 4 y 5 pueden circular con normalidad durante toda la jornada. A esta hora, ingresando a la ciudad por el corredor de la Avenida Centenario, calle 13, se registra congestión vehicular hasta la carrera 100. Grupo Guía y Policía de Tránsito se encuentran en desplazamiento para apoyar la movilidad y agilizar el tráfico en este importante corredor de ingreso a la capital. Se recomienda conducir con precaución, salir con tiempo y planear sus desplazamientos.

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6:34 de la mañana, llegan desde Argentina. Ellos son encantadores, son fantásticos, son los fabulosos Cadillac Vasos Vacíos con la gran Celia Cruz, acá en la FM Plus.

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1: 6:39 de la mañana. Ay, hoy debe ser un día, esta semana fabulosa para Shakira.
3: Sí, imagínate,
1: buenas noticias.
3: Llora la mujer.
1: Y ahora sí
3: facturan.
4: Y a próxima de entrar al mundial.
1: No, gira de estadio, gira mundial. Pero antes de eso, entra a la cuenta de Shakira una suma bien interesante. Ahí sí es verdad que facturó poderoso Shakira después de este nuevo veredicto que ha tenido la gente de Hacienda en España. Cuéntanos cómo fue, Juli.
4: Pues es que llevamos ya año, Julio, hablando acerca de esta batalla legal que ha, digamos que pasado Shakira. Años y años. Y es que Hacienda dijo hace mucho tiempo que entre 2011 y 2014 Shakira prácticamente vivía en España cuando tuvo toda su relación con Gerard Piqué. Y que además, si una persona quiere ser residente en España, tiene que pasar más de 183 días. Uh-huh. Y luego que sea, digamos que residente, pues obviamente tiene que pagar impuestos por lo que hace dentro del país.
3: Claro.
4: Sin embargo, nunca pudieron probar que ella tuvo más de 183 días. Al contrario, al parecer estuvo más de 163 días en el país, además haciendo gira mundial, lo que no aseguraba que ella tenía una residencia como tal dentro de este lugar, a pesar de toda su relación con el futbolista. Pasaron los años y finalmente Hacienda Tributaria dijo que efectivamente Shakira no había pasado estos días y que se le devolverá entre 55 a 60 millones de euros entre multas, impuestos y otros gastos fiscales que tuvo la artista. Y me parece súper bien, porque además lo que decía Shakira es que ella creía que se estaban utilizando esto también como un mensaje para las personas deudoras.
3: Claro.
4: O incluso las personas que no eran deudoras, pero para meterle presión. Mire, ella ha dicho: nunca hubo fraude. Después de más de 8 años soportando un señalamiento público brutal, por fin la Audiencia Nacional ha puesto las cosas en su sitio. También dijo que el proceso afectó directamente a su familia y salud. Campañas orquestadas para destruir mi reputación y noches enteras sin dormir que terminaron afectando mi salud y al bienestar de mi familia. Ella incluso lo mete en una de sus canciones que le hizo a Piqué, algo como que las deudas, me dejaste las deudas, no sé qué cosa.
1: Era con Hacienda realmente el problema que tenía, pero fíjense una, o sea, ella ya había pagado esa plata, ya ella tenía. Ya
4: le toca de.
1: Era lo que se había ganado de esa gira del 2011 de no sé cuántos conciertos, 120 puntos de conciertos en 32 países, y le van a devolver los 60 más los intereses, más los gastos de abogado.
4: Le va fácilmente mejor. 100 millones de.
1: 100 millones de euros que devuelven a las cuentas de Shakira. Bueno, pues lo justo es lo justo, y si lo justo es eso, pues me alegra por Shakira que hubiera salido de ese problema, porque la pobre sí se vio inclusive amenazada con cárcel y todo, ¿no?
3: Y muy horrible.
4: Ellos en un principio habían dicho que ella iba a tener 8 años de cárcel, pero entraron en un acuerdo con Hacienda y luego se bajó a 2 o 3 años de cárcel, que pagaron, pues digamos que una gran multa por todo esto, y pues decidieron que la artista no fuera a la cárcel, pero le tocó pagar una cantidad de plata que obviamente en grandes cantidades o en pocas cantidades afecta a la persona.
1: Esa platica no se perdió, que es la buena noticia al final de todo el proceso. Reconocieron en Shakira que realmente nunca estuvo más de 183 días ese año y que por lo tanto no tenía que pagar impuestos sobre esa gira gigante. Así que bueno, nos alegra por Shakira, que suerte, la verdad. Sí. Éxitos. Es lo que toca ahora.
4: Me parece muy bien porque que Shakira, con tanta plata que gana, que va a andar no pagando impuestos. O sea, obviamente entiendo que muchas veces hay artistas que, no sé, hacen fundaciones y este tipo de cosas para evadir esos impuestos. Sin embargo, pues si alguien no está como residente en un lugar y tiene su platita en Bahamas, pues...
3: Sí.
4: pues como por qué debería ir a pagar y se aprovechan de eso.
1: Pero bueno, ya salió libre, además que además genera un precedente importantísimo dentro de las políticas de Hacienda española, así que felicitaciones por Shakira. Oigamos una canción de Shakira, oigamos Suerte.
3: Me gusta.
1: Suerte de Shakira acá a las 6:44 de la mañana en la FM Plus. 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
1: 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Juntos sucede todo. ...6:47 de la mañana... ¿Cómo estará Bucaramanga? ¿Cómo estará Cali? ¿Qué dice la gente en arroba la FM Plus en TikTok? Todos están bien ahí, ya llegaron todos. Copelo, están,
2: aquí están
1: reportándose.
2: Le mandan muchos saludos, muchos besos de cumpleaños. Duitama Álgebra, está Rack Twins 1971, Rodrigo Gómez, Alfa Azul, Laura, Juan Camilo, Nixon, por supuesto, un abrazo para Nixon, Olga Ruiz Nieto, mejor dicho, todos están ahí desde muy temprano saludando y conectados con Viva la Vida de la FM.
1: Qué alegría tener toda esta gente conectada en TikTok. Más adelante vamos a jugar las tres punticas, por supuesto. Extrañamos a Julio el viernes, ¿no? Había cinco puntitas. Porque era un mundial. Estamos preparándonos para el mundialito de las punticas. Entonces estamos en concentración y estamos haciendo una jornada intensa.
3: Hacemos de verdad el mundial de
1: intensa. Las punticas. Ya llegó, señores. Óigame, bueno, un tema bien chévere, saludando a todos los plateados que nos están oyendo, a estos New Young que se encuentran ahorita en sintonía de la FM Plus en Cali, Medellín, Bogotá, Bucaramanga, a todos un abrazo. Y vea, estos son padres que estamos, digamos, no sufriendo, porque no es sufrir, pero viviendo un cambio en nuestro papel como papás, sí, porque ahora somos padres de adultos jóvenes. ¿No?
2: Sí, o sí.
1: De 30 y
2: sí,
1: pucho. Claro. Sí. Bueno, tú no, Copelo, bueno, por supuesto. No, Juli todavía tampoco, pero ya.
2: Un poquito lejos.
3: Falta todavía.
1: Pero para muchos plateados sí se está dando esta nueva relación que tienen los hombres y mujeres de entre 50 y 60 años, que pues los niños no están pequeños en casa, sino más bien conviven con adultos jóvenes que trabajan, que viajan, que van a conciertos, que opinan de política, manejan redes sociales y hasta terminan enseñándoles tecnología a sus propios padres. Pero eso pues ha cambiado obviamente la dinámica de la familiar, pues antes había respeto, claro, pero también mucha rigidez. Hoy pasa algo muy curioso, muchos de los plateados, señores, se están convirtiéndose en verdaderos amigos de sus hijos, sin dejar de ser sus padres, ¿no?
2: Es que eso es una cosa, ser el amigo del hijo, y otra cosa ser el papá.
1: Pero es delicioso, la verdad. Yo estoy viviendo en esta etapa y pues ahora
3: mi familia súper bien.
1: Súper bien. Mi familia es una familia que vamos juntos a festivales.
2: Son muy unidos, pero
1: compartimos playlists.
2: Pero una pregunta, ustedes sí tienen como, porque a mí alguna vez, estas charlas de colegio de niños, que el niño entienda que usted es la mamá y no la mejor amiga. Claro, uno tiene que ser amigo de los hijos, claro. Pero
3: lo que pasa es que son las edades. Tus hijos, las edades,
2: claro.
3: Tienen que 7 o 9 años, ¿sí?
2: No, 6 y 8.
3: Obvio, ahí tienen que ver el carácter de la mamá siendo la mamá para que se puedan formar bien.
1: Chancleta, venteada, tranquila.
3: Acá a esta edad, ya que todos tienen 20 y pico, 30 y pico, ya se formaron, ya son los amigos.
1: Claro, entonces es una familia que salimos a comer como parche, hacemos maratones de series, la verdad, e inclusive hacemos emprendimiento juntos también, ¿no?
2: ¿Ah,
1: porque es algo entre familia y tan, bueno, papá, que si hacemos el Festival José del Paraíso, ¿qué dice la familia? Que sí, bueno, vamos para adelante todos juntos. Como que se arma un equipo muy bacano, y pues es muy común ver a papás llevando a conciertos a sus hijos, a ver a Foo Fighters, por ejemplo, o a YouTube, o los Aterciopelados también, que están combinando una gran cantidad de generaciones, o el de Stereo Pink también se vio.
2: Y fíjese que muchos de estos eventos ya tienen estas zonas para zonas familiares, ¿no? Donde los niños de más de 12 años ya pueden ir al Stereo Picnic,
1: claro.
2: Pueden, por ejemplo, al Festival Solar,
1: Sí, la Solar en Medellín.
3: Y a muchos conciertos también.
2: Claro. Shakira tuvo precisamente una zona para niños.
1: Claro, ya en todos los conciertos casi que hay esa zona obligada. Y los padres que van dicen que ha sido una experiencia maravillosa vivir con sus hijos el primer concierto, porque son padres diferentes, son padres que trabajan mucho, pero también salen, escuchan rock, viajan, tienen amigos y además buscamos una calidad de vida bien chévere. Es una generación que lo hizo posible y también fue, digamos, la primera en Colombia que empezó a romper esa idea de adulto serio y distante, ¿no? Que había, señores, los mayores de edad no se le lleva la contraria, por ejemplo, aquí se dice lo que yo diga, etcétera, etcétera. Pero pues también hay retos, ¿no? Uno muy fuerte es aceptar que los hijos pues piensan distinto, trabajan diferente, no creen tanto en quedarse 30 años en una empresa, por ejemplo, ¿no? Se la pasan todo el tiempo como cambiando, mirando oportunidades diferentes, priorizan la salud mental, quieren equilibrio y muchas veces prefieren experiencias antes que una estabilidad clásica. Eso es verdad, o sea, de eso se refiere a que a veces prefieren irse de viaje a un concierto en Las Vegas que ahorrar esa platica que uno antes ahorraba la platica, mijo, no, ahorre, mijo, ahorre. Ahora, sí. Ahora prefieren es como vivir otras experiencias y la verdad es que son generaciones interesantes de familia. Por ejemplo, el plateado dice: yo me maté trabajando toda la vida, y el hijo responde: yo no quiero vivir estresado, ¿no? Como que son total,
3: dos dinámicas diferentes
1: que pues me parece muy chévere. Ahora la pregunta es: ¿hoy eres más amigo de tus hijos? La Copel, bueno, claro, todos ellos, ustedes que están oyendo.
2: Con uno, por ejemplo.
1: Claro, sí. Claro. ¿Han ido a concierto con ellos, por ejemplo? ¿Tus hijos te enseñan tecnología?
2: Sí.
1: Mis hijos me enseñan full tecnología, la verdad. Yo nunca dijo que, venga, hágame esto en el celular. No, enséñeme cómo se hace en el celular.
3: Muéstrame para ver cómo se hace.
1: Déjeme ver. ¿Qué fue lo que espichó?
3: No, vamos.
1: ¿Qué
3: espichó
1: ahí? ¿Cómo
3: rápido? Devuélvete.
2: Por favor, campaña por la paciencia de los hijos enseñándole tecnología a los papás. Es que.
3: Uy, la paciencia, espera. Uno se la agota, o sea,
2: no,
3: ya.
2: No, pero Juli, paciencia, porque ya. Uno no tiene el chip.
3: Ay, no, pero no te estoy diciendo que es así, pero ¿por qué no lo haces así?
1: Pero, por ejemplo, Juli, a ti te ha tocado explicarle, por ejemplo, a tu papá a usar la inteligencia artificial, a comprar entradas online, a entender TikTok.
3: No, entender, mi papá se pega más al TikTok que yo.
1: No, bueno, porque es que antes los papás escondían los discos de rock. Ahora los hijos les dicen: papá, ¿me prestas ese vinilo original? Y yo, pues, a prestarlo. Antes uno ni lo toca, señor, ni lo ve, ni nada. Ya es diferente. Ayer terminamos, por ejemplo, el asadito que me tenían mis hijos de cumpleaños y nos quedamos, Juan Fernando, poniendo las canciones hechas con inteligencia artificial que estaba anodadado. Que me dice: papá, esta vaina está impresionante. Haciendo ahí todos, entre toda la familia, hacíamos letras y le dábamos la orden de inteligencia artificial que hiciera un bolero o que hiciera un hip hop con las mismas letras. Y la verdad es que
2: es impresionante, sí.
1: Es muy impresionante porque todas las canciones que hacen ahí y toda esta tecnología, pues es realmente lo que uno aprende como padre plateado de estos muchachos que ya son profesionales jóvenes y que están pues ya por la vida en otros redes. Pero que
2: en Zuno,
1: exactamente, como parceros que somos, pues nos contamos las últimas que hay no solamente en la vida, después ellos se quedan preguntándole a esta sabiduría cosas trascendentales de la vida, el amor, por ejemplo.
2: Ay, ¿y usted qué dice, por ejemplo?
1: El trabajo.
2: Por ejemplo, papá, ¿cómo se mantiene un amor en estos tiempos de amores desechables?
1: Es muy complicado, la verdad, los consejos que nos damos ahí de un lado, porque es muy difícil, ¿no?
2: Estoy pidiendo un consejo, papá de la mesa,
1: un consejo. No, pues, por favor, seamos muy sinceros siempre, no podemos esconder nada, tiene que haber una confianza al máximo entre la pareja. ¿Por qué desconfían de ti?
2: Pero porque yo digo antes de llegar a ser pareja.
1: Antes de llegar a ser pareja, sí. Pues también igual, que haya afinidad, por ejemplo, sexualidad. Que exactamente, que haya un interés que vaya más allá de lo sexual o no, o de pasarla bueno.
2: Se acaba,
1: ¿sí? Sino, sí, eso se acaba, exactamente, ¿me entiendes? O sea, existe todavía, pero se acaba. 6:56 de la mañana, oigamos a los Cardigans acá con Lost Fool en la FM Plus.

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1: Son las 7 de la mañana en punto y estas son las noticias de la hora en la FM Plus. Se agrava el orden público en varias regiones. En Antioquia se registró la segunda masacre en menos de una semana mientras persisten amenazas de las disidencias y el ELN. En Cauca hubo ataques y combates durante el fin de semana y en Meta avanzan las investigaciones por el asesinato de dos líderes políticos ligados a la campaña de Abelardo de las Priella. También hay que señalar que el vehículo en el que presuntamente fue trasladada Yulixa Tolosa tras desaparecer luego de una cirugía estética en Bogotá se convirtió en pieza clave de la investigación. Se trata de un Chevrolet Sonic de placas UCQ340 que fue hallado en una vivienda de Los Patios en Norte de Santander sobre la vía Pamplona-Cúcuta. También les contamos que el polémico empresario colombiano Alex Saab va a permanecer detenido en el Centro Federal de Miami hasta el próximo 24 de junio, cuando se presente a una segunda audiencia para responder por conspiración para cometer lavado de dinero y corrupción. En deportes, el delantero del Santos, Neymar Jr., fue ovacionado por miles de ciudadanos en las calles de Brasil luego de que el técnico de la selección, Carlo Ancelotti, lo anunciara como uno de los 26 jugadores que va a estar en el próximo Mundial. Y finalmente les contamos que Shakira pues va a recuperar una plática importante. Le ganó su batalla judicial a la Agencia Tributaria de España. La Audiencia Nacional falló a favor de la artista colombiana y anuló la sanción y liquidación de impuestos correspondientes al año fiscal 2011, ordenando que se le devuelvan aproximadamente 60 millones de euros, unos 265 mil millones de pesos, que seguramente no le van a caer mal. Yo soy Juan Pablo Latorre y este es un reporte de la FM para la FM Plus.
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6: 7:03 de la mañana, Simple Irresistible con Robert Palmer.

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1: 7:07 de la mañana. Sí, señores, llegó el primer round de las tres punticas acá a Viva la Vida de la FM Plus en este martes 19 de mayo, acompañándolos acá a todas las ciudades, municipios y países que nos están oyendo en este momento a través de las diferentes maneras de la FM Plus en TikTok o la aplicación de RCN Radio, que también está buenísima, y ahí pueden estar oyendo la FM Plus también a través de la fmplus.com o a través de la radio en los diferentes diales de Bogotá, Medellín, Cali, Bucaramanga, Ibagué también los reciben por allá. Por todos lados están ahí, así que nos da mucho gusto tenerlos. Bueno, primera puntica de este primer round, ya saben ustedes, es ponemos la puntica de la canción y ustedes deben adivinar cómo se llama la canción y quién la interpreta, señores. Primera puntica del día de hoy. Ah, muy fácil está, ¿no?
2: Listo.
1: Oiga, ya lo dijeron, por supuesto.
2: Sí. No, lo han dicho.
1: Muy bien. Sammy empieza suave el martes para que no cueste tanto.
2: No lo han dicho.
1: No lo han dicho, de nuevo.
2: No lo han dicho.
3: Ni idea.
1: Es una buena canción. Mucho ritmo
2: Beatriz
1: tiene.
2: Beatriz Pineda dice Delight. No. Marce Molina, Fucking.
1: Delight, sí es.
2: ¿Sí es Delight?
1: Delight, sí es, pero ¿cómo se llama la canción, señores?
2: Ay, Beatriz.
1: A ver, Beatriz, ¿cómo se llama la canción?
2: Está difícil, ni idea sé cuál es, pero poco de nombre, dice Víctor Sánchez.
1: En tu corazón está la respuesta. Búscala. En tu corazón está la respuesta.
2: Beatriz.
1: Pero raro que tampoco lo
2: entiendan. Diani Lu dice Groove is in the heart.
1: ¿Del grupo?
2: In the heart. No dijo.
1: Ah, pero qué cosa. Bueno, ya dijeron el título.
2: Groove is in the heart
1: con el grupo Delay aquí en la FM Plus. Suena así. 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

0: Eso, póngale ritmo a ese martes, señores. Qué semana corta, segundo día de la semana, ya estamos, qué alegría. Viene la segunda puntica. A ver, muy sencilla. Segunda puntica.
1: ¿Cuál es? Maligna Terciopelazo.
0: Muy bien, la señorita Copelo. Muy bien, muy bien. Voy a ponerlo aquí en el tablero, señorita Copelo.
2: Ay, a mí se me pareció otra.
0: Fue rápidamente, de nuevo. Ponga la puntica, mira, ahí está. ¿A quién se te pareció, Juli?
2: La de... Qué bien te ves.
0: A un vallenato, claro.
2: No, la bachata. Qué bien te ves. No me importa quién sea él. Aventura.
0: No, señora, la canción.
2: Es que se la voy a buscar para que usted vea que...
1: Ni idea.
0: Maligno de Aterciopelados y suena así.
1: Los infieles de Aventura.

0: Los aterciopelados que se encontraban de gira, están de gira por ahí. Ayer me mandaron un saludo muy lindo.
1: Escuchen.
0: Andreita y Héctor. A ver la canción. ¿Cuál es, Julia? A ver. Ah, déjala un poquito más larga.
1: Me parece.
0: Tiene un aire ahí por el bandoneón que se inicia y la demás, pero ni son las notas iguales ni nada de eso, pero sí tiene un aire con el inicio del bandoneón. Eran los aterciopelados, canción Manino. Y tercera puntica, por favor, título de la canción y quién la interpreta, y dice así. De nuevo.
1: Yo creo que muchas canciones modernas cogen esos ritmos.
0: Ahí está, un loop de batería electrónica. A ver.
2: Diany Lu y Daniel López. Safe and Sound, Capital Cities.
0: Es correcto, señorita Copelo. Safe and Sound de Capital Cities. Y suena así en la FM Plus.

0: señores, Safe and Sound de Capital City sonaba así en la tercera puntica del primer round del día de hoy. Más adelante tendremos otros dos rounds más de punticas, porque a la gente le encanta jugar punticas y a nosotros nos fascina estar ahí con ustedes. ¿Qué otras dos? Por si quieren subirle a cinco punticas, pero no, señores, tranquilos. Ya pronto viene el segundo round y estaremos con ustedes jugando de nuevo estas punticas. ¿Cuál canción es más bien quieren que le dejemos de esas tres punticas? Martes.
1: Andrea.
0: Empezando.
1: Andrea.
0: ¿Te gusta Andrea? ¿Y qué dicen los de TikTok?
1: La 3 dice Alfa Azul.
2: O sea, Terciopelados.
0: Sí, no.
1: La 3 es Safe and Sound.
2: No, digo la suya, la de Andrea.
1: Ah, sí,
2: Terciopelados.
1: Sí. Giovanni dice la 3. También. Freddy dice Terciopelados. O sea, vamos 2-2.
0: No, y con la cara que puso la Copelo para pedir la canción de Aterciopelados, pongamos la... maligno de Aterciopelados acá en la FM Plus.

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2: Bueno, hoy Julito, me puedo meter en algo ahí de atravesada y ese saco, que es que lo veo.
1: A mi hoodie.
2: Sí.
1: Los regalos. Ayer llegó a la casa como muy.
2: Tiene además en la parte delantera la cara.
1: Se parece. Ahí lo pueden ver en TikTok.
2: Sí, se parece.
3: Es más lindo, pero sí se parece.
1: Es una buena caricatura de Julio Correal con los pelos parados. De un buen amigo Ricardo Castañeda, que ayer llegó tan lindo, como a las 8:30 de la noche, con la familia, con su esposa y sus dos hijos, a llegarme este detalle de regalo de cumpleaños, un hoodie que hace alusión a mi canal @hágaledonjulio, que bien. Este fin de semana también pusimos un capítulo hablando de Cerati, varias anécdotas divinas que tuve con Cerati acá en Bogotá, y pues vamos para adelante. Gracias, sí señor, gracias a Ricardo Castañeda, es el gerente de moda con propósito, chéverísimo está, ¿no?
2: Me encanta.
1: Esas iniciativas que tienen los oyentes de la FM Plus. Saludo a Richard, que nos está viendo también por el TikTok. Ahí está atento, oyendo el programa, lo oye todos los días y es un gran fan, así que nos encanta tenerlo con nosotros, y todas esas muestras de cariño pues son bienvenidas, por supuesto, también. Óigame, 7:20 de la mañana y parece que hay noticias con Luis Miguel como raras, ¿no? ¿Estará o no estará en Nueva York? ¿Qué dice la gente? ¿Está en España o está en un hospital de Nueva York?
2: ¿Qué le pasó?
1: ¿Está hospitalizado?
2: Está bien, está mal,
1: ¿qué fue?
2: Está...
1: Cuéntanos, Juli.
3: Pues es que muchos medios internacionales afirmaron en su momento que Luis Miguel estaba hospitalizado en Nueva York, que tenía además problemas cardíacos, que era grave su situación. Sin embargo, recientemente Luis Miguel puso una publicación en sus redes sociales afirmando que estaba en perfectas condiciones. Incluso antes, medios internacionales empezaron a desmentir el cuento, pero tanto fue la ola de comentarios por parte de sus fanáticos, de quienes no son fanáticos, de los medios internacionales, que él tuvo que salir a dar la cara, puso un comunicado y dijo: ante la información que se encuentra circulando en medios y redes sociales, queremos pedirles a todos los seguidores y páginas de fans que por favor eviten difundir, ya que son fake news. Agradecemos el cariño y la preocupación de siempre, pero les pedimos que se informen únicamente a través de canales oficiales. Y es verdad, es que a veces los artistas le inventan tantas y tantas y tantas cosas, y es muy difícil decir que no es así. Al parecer, Luis Miguel sí, pues tuvo alguna, pues, bobada, alguna enfermedad.
1: Y entró al hospital.
3: Y entró al hospital, pero no quedó hospitalizado. Entonces ya todos los medios afirmaban de que estaba muy mal y que tenía, aparte, problemas cardíacos. Es que hay que tener cuidado con estas fake news que siempre compartimos. No les pase que de repente en su WhatsApp es muy fácil caer, además con la inteligencia artificial, o que en su WhatsApp las tías empiecen a mandar puros mensajes que ya les habían enviado a ellas y que son fakes. Que son fake news,
2: sí.
3: y uno a veces termina creyéndolo, que el Papa esto, que el político tal hizo tal cosa, y uno termina dudando. O sea, por más de que uno trabaje también en el periodismo, en las noticias y esto, es difícil.
1: Dice un empleado del hospital que dice: bueno, este hospital tiene muchas puertas y muchas salidas. Yo no sé si habrá entrado o habrá salido de nuevo, pero pues si el río suena es porque piedra trae. Por ahí también salió en estos días un video en TikTok de

0: Michael Jackson, ¿no? De un tal.
1: No, pero el de Transmilenio.
0: Sí.
1: Pero
0: ¿ese era acá o era en Brasil?
1: Ah, yo vi ayer precisamente.
2: ¿Qué se
1: uno.
2: Parecía?
0: Sí.
2: Ah, era
0: sí,
2: como
0: sí.
2: Acá, ¿no?
1: Pero yo vi uno que decía Michael Jackson en Transmilenio, pero era una inteligencia artificial, que era él.
2: No, sí, pero sí. Te voy a decir algo. O sea, yo, bueno, ahí sí, no sé, mire cómo nos confundimos. Yo no sé si eso es inteligencia artificial, pero lo que sí sé es que hay demasiadas personas parecidísimas en el mundo a Michael Jackson. O sea, se supone que uno tiene ciertos grandes parecidos, incluso les voy a decir, hay aplicaciones donde usted puede encontrar supuestamente a su persona más parecida en el mundo, que publican imágenes y esa, pues digamos que navegas en toda la plataforma y eso te manda, se les voy a buscar las páginas para que ustedes miren quiénes son sus parecidos en el mundo, pero sí es verdad que hay muchos rasgos que son parecidos a los de Michael Jackson.
0: A los de Michael Jackson, sí, que ahora está de número uno, ¿sabían? Número uno este fin de semana con su película Michael, más de $700 millones ha recaudado, o sea que ya está como 550 millones por encima del costo de la película, lo cual pues es una gran noticia. Y su canción Billie Jean es la number one en Spotify
1: global,
0: y el guante de Michael Jackson lo acaba de comprar Drake. Esa es una buena
1: ¿cuánto?
0: Compra. Quién sabe cuánto habrá pagado Drake por ese guante. Ya lo voy a adivinar, lo voy a averiguar cuánto pagó.
2: Que, ay, ya lo voy a llamar a averiguar.
0: Eso sí es un buen recordatorio, ¿no? El guante de Michael Jackson comprado por Drake, me parece buenísimo, porque eso sí es para tenerlo ahí en la sala de la casa, súper, hiper, mega.
2: En una cosa de cristal.
0: En una cosa de cristal con Michael Jackson y tal cosa, o sea que
2: ahí, ¿ustedes que les gusta a los plateados guardar cosas?
1: Sí.
0: Más de $120 millones pagó el querido Drake por ese guante, que creo que se está valorizando cada vez más, porque como donde siga la película subiendo y toda la cosa, así que eso fue en el 2023, así que apareció de nuevo el guante revalorizado. 7:25 de la mañana acá en la FM Plus. Vamos a oír sí señores, a Michael Jackson. Smooth Criminal acá en la FM Plus. Buenos días, Medellín.

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2: Muy buenos días, oyentes de la FM Plus. A esta hora les contamos cómo está el clima hoy. Amanece Bogotá con temperatura fresca y cielo mayormente nublado. Los termómetros marcan cerca de los 14 grados centígrados, mientras la humedad mantiene una sensación térmica fría en distintos sectores de la ciudad. Durante la mañana se esperan condiciones relativamente estables, aunque hacia el mediodía y la tarde aumentará la nubosidad y la probabilidad de lluvias ligeras o lloviznas en varios puntos de la capital. Para quienes salen temprano, se recomienda usar chaquetas o abrigo ligero, y no olvidar el paraguas o impermeable ante posibles lluvias. También es ideal vestirse por capas para adaptarse a los cambios de temperatura durante la jornada.
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3: En la FM Plus actualizamos la movilidad. A esta hora se recupera la movilidad en la carrera 91 con Avenida Cali en sentido norte-sur luego de un siniestro múltiple. Los vehículos involucrados ya fueron retirados de la vía y poco a poco mejora la circulación en el sector. Sin embargo, por la novedad, se mantiene alto flujo vehicular en la zona y tránsito lento en algunos tramos del corredor. Se recomienda conducir con precaución, planear sus rutas y salir con tiempo.

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0: 7:38 de la mañana, saludos a la 96.9 en Medellín, a la 106.7 en Bucaramanga, a la 98.0 en Cali, la 93.9 en Bogotá, saludos a todos aquellos que nos están oyendo ahora, también saludos a los plateados, especialmente los New Young, los compañeros, saludos a ellos, en verdad, activos, todo el tiempo emprendedores, una aventura más, ¿por qué no? Pero hay otros que después de tanto tiempo y de muy veteranos y todo, le aparecen chicharrones, ¿no?
1: Mire, ¿qué pasó?
0: ¿Qué fue?
1: ¿Qué pasó?
0: ¿Qué fue?
1: Jermaine Jackson, lo
0: cuente,
1: identifica.
0: Sí.
1: Hermano de Michael Jackson.
0: Sí.
1: Que hizo parte de los Jackson.
0: Jackson 5.
1: Exacto. Pues le tocó pagar, le toca pagar 6.5 millones de dólares a una mujer que lo demandó por agresión sexual. Esta condena se dio a través de un fallo por defecto, así se llama en Estados Unidos, porque este señor Jackson nunca se presentó ante el tribunal ni tampoco mandó abogados para defenderse de las acusaciones. ¿Cómo pasó? Hay una señora que se llama Rita Butler Barrett, ella es la demandante. Puso una demanda civil aprovechando una ley que salió en California que decía que había una ventana temporal para denunciar abusos del pasado que ya habían prescrito. ¿Esto qué quiere decir? Que la agresión ocurrió en 1988, la demanda se presentó a finales de 2023 y la condena, o sea, el fallo judicial definitivo y la orden de pago se dictaron a finales de 2024. Pero lo curioso es que desde la semana pasada, desde el viernes de la semana pasada, es noticia porque, y están en los principales periódicos del mundo, porque el fallo judicial definitivo ya se registró formalmente en las Cortes de Los Ángeles. Entonces, aunque la demanda se puso en el 2023 y terminó siendo definitiva en 2024, esta resolución final ya está en desarrollo y ya está inscrita hoy 19 de mayo de 2026. O sea, se oficializó el fallo y se oficializó el monto. 6.5 millones de dólares más costos legales adicionales, lo que le tiene que pagar este señor a esta mujer por no haberse defendido.
0: Todos los Jackson tienen que cuidarse mucho porque pueden aparecer ahorita procesos que estaban o archivados o no habían tomado fuerza y pues me imagino los abogados estarán atentos a ventilar todo esto y tratar de sacar un pedazo
1: coincide,
0: ahí, ¿no?
1: Coincide, ¿no? Obviamente con todo lo que está pasando con la película y, o sea, es curioso que pues salga en este momento.
0: De hace 40 años.
1: Sucedió la agresión. Sí. ¿Qué fue lo que pasó en ese momento? ¿Qué fue lo que ella contó? Resulta que al parecer este señor, Jermaine Jackson, entró a la fuerza, o sea, se metió a la casa de Barrett en California y la violó.
0: Ah, claro.
1: Ella dijo que en ese momento no denunció formalmente por miedo a represalias, porque ya era muy poderoso, ya tenía mucha plata, ya tenía mucha influencia la familia Jackson y las empresas asociadas a, digamos, donde ella trabajaba, tenía relación con los Jackson. Entonces le dio miedo, pensó que probablemente se iba a quedar sin trabajo y decidió quedarse callada hasta que en California apareció esta ley que abre esta ventana temporal para denunciar abusos del pasado que ya habían prescrito. Entonces ella dijo, no, yo sí voy a aprovechar, no me voy a quedar con esto. Puso la demanda, Jermaine Jackson ignoró el proceso, no respondió las notificaciones judiciales y el juez falló a favor de la víctima, validando pues con una millonaria indemnización por daños y perjuicios.
0: 7:42 de la mañana acá en Viva la Vida de la FM Plus, señores. Y otra noticia.
1: Otra noticia. Una cosa importante.
0: Señora.
1: Muy importante.
0: Dígame.
1: Jermaine Jackson es el papá de Jafar Jackson, que es el protagonista de la película.
0: O sea, el esposo de la colombiana.
1: Exactamente.
0: Ah, caramba.
1: Sí, señor, que es pues importante mencionar porque es el protagonista de la película.
0: Claro, el sobrino que hace el papel de Michael Jackson, que lo hace muy bien y que ha tenido excelentes críticas dentro del público, no así los críticos de cine, pero
1: no, pues eso sigue
0: chao,
1: plata,
0: porque
1: plata.
0: Exactamente. Hay plata por todos lados. 7:43 de la mañana. Otra noticia musical. Los Strokes anunciados el 2 de diciembre estarán en Colombia de este año. Estarán acá en Bogotá en el Coliseo MedPlus, así que atentos también la gente que les gusta Strokes, porque el 2 de diciembre es la fecha.
1: Soda Stereo.
0: La próxima semana Soda Stereo Ecos, sí o sí.
1: 30 de octubre Aterciopelados. Es el 30, ¿no? La 30, gira de...
0: Sí, señor, de La Pipa de la Paz.
1: La Pipa de la Paz. Y 2 de diciembre de Strokes.
0: Ahí están los tres ejes por ahora de la Copelo para este fin de año. ¿Qué se está preparando?
1: Ah, ya, Julito,
0: no,
1: calma,
0: estamos
1: ya.
0: en mayo hasta ahora.
1: Pero ya estamos,
0: muchachos,
1: terminando mayo.
0: Ya estamos terminando mayo. Sí, oigamos esta de The Strokes, Last Night, acá en la FM Plus. Los tendremos 2 de diciembre en Bogotá.

Eran los Strokes. Acuérdense, diciembre 2 estarán en Bogotá. Y sí, hoy es martes y todo el mundo quiere arreglar ese planeta. Ojalá sea así. Eso nos dice Tears of Fears. Everybody wants to rule the world.

0: 7:51 de la mañana, y a todos aquellos que nos están oyendo en Cali, en la 98.0, la FM Plus del Valle del Cali. Oiga, esta noche se presenta el Ballet Nacional de Kosovo. Es una experiencia escénica imperdible. Esto será en la arena de la universidad. Ya le digo, en la Arena Universidad Santiago de Cali, hoy 19 de mayo a las 8 de la noche. Entradas disponibles en QR Boletos. Vale la pena irse a ver el Ballet Nacional de Kosovo con una cantidad de gente en tarima, y dicen que es una experiencia escénica imperdible. Eso será en Cali, señores. Saludos en Cali allá a todos aquellos que nos están oyendo a través de la 98.0. Qué alegría estar en Cali saludándolos y empezando semana con ustedes. Ánimo, mi Cali del alma, que está bellísima esa ciudad y su gente fabulosa también, increíble. Saludos a todos allá. Bueno, la Copel, entonces, ¿qué hacemos con la inteligencia artificial y el ChatGPT? Hablamos aquí, Villalobos no me creyó la vez pasada, que Juan por Dios toma la foto de la nevera y le dice, ¿qué me hago de almuerzo? Y ChatGPT le dice, ahí tienes tal, tal, tal, tal, te puedes preparar unas pastas con no sé qué, o una ensalada con sisemás, y resuelve. Cada vez es más. Ahorita el fin de semana, ayer que contaba yo que la familia, los Coreal Simpson, nos quedamos al final de una carnecita ahí familiar, haciendo canciones, pero a la lata, era escribiendo letras.
1: Y buenísimas.
0: Cualquier letra, además, cualquier letra, lo que tú quisieras. En vallenato, en rock, en hip hop, en joropo, en bolero. La verdad, unas canciones increíbles. ¿Qué más? ¿Hasta dónde más llegará ese ChatGPT?
1: Asesor financiero.
0: Ah, también. Pero un momento, pero preguntando probabilidades de un negocio desde el día cero.
1: No. El asesor financiero de Julio Alfredo Correa.
0: Ah, carambas, es el ChatGPT.
1: No es.
0: No.
1: Las probabilidades, o por ejemplo, no, que el dólar va a subir o va a bajar.
0: No, nada, no.
1: ¿Será que compro esto o todavía no?
0: No.
1: ¿Este pasaje está barato o no está barato? No. Esto se lanzó la semana pasada en Estados Unidos y es el asesor financiero del ChatGPT. Todavía no ha llegado a otros países, pero probablemente vaya a... Sí, pues como se va a expandir el asesor financiero del ChatGPT. Entonces, lo que usted hace es una, digamos, de las bondades más interesantes de esta nueva herramienta que tiene el ChatGPT, y es que usted le dice, bueno, analice mis finanzas. Inmediatamente el ChatGPT se conecta directamente con todas sus cuentas bancarias.
0: ¡Arre!
1: Porque obviamente ahí tiene todo el contexto de ingresos y
0: claro,
1: de gastos,
0: claro.
1: ¿No? De forma directa. Y le empieza a hacer un análisis minucioso y detallado de sus finanzas. Todo, o sea, tarjeta de débito, yo gasto al día tanto, entonces él le va a decir, usted está gastando este porcentaje de su sueldo, eso quiere decir que eventualmente si quiere ahorrar no va a poder, entonces yo le recomiendo, un asesor financiero.
0: Tal como, cual.
1: Sí. Sí. Tal cual.
0: Este mes me va a entrar tanta plata y quisiera saber cómo la invierto. Y ya le dice, acuérdate que tienes las siguientes obligaciones. El préstamo de no sé qué, la tarjeta de crédito de no sé qué. Además de eso, la administración del edificio. Pero además de eso, tienes que pagar los servicios, la matrícula de tu hija, el ChatGPT que tienes pendiente, las suscripciones a televisión.
1: Sí, exactamente.
0: Todo eso.
1: El ChatGPT. Entonces, se llama así, ChatGPT Finanzas.
0: Okay.
1: Como le digo, tiene acceso a toda su información. Y lo interesante de esto, y digamos que lo que se diferencia de otros sistemas que también se conectan con su banco, es que el contexto en el que la inteligencia artificial basa sus respuestas en el ChatGPT es real, es exacto y es tangible gracias a los sistemas de memoria que le permite recordar situaciones anteriores y, lo más importante, detectar patrones, ¿no?, financieros, planificar decisiones importantes de una manera absolutamente personal y completa.
0: ¿Qué
1: le parece? Ahora, esto no es gratis.
0: Ah, es el premium, debe ser, ¿no?
1: Exacto, es el premium. Y son como $100 en Estados Unidos. Yo no sé cuánto cuesta el premium en Colombia. ¿Usted lo tiene premium?
0: Son como $100,000 mensuales.
1: Pero aquí viene gente diciendo, ¿y qué pasa con los datos? Porque, claro, es la eterna pregunta. Y OpenAI, que es la empresa que tiene o dueña del ChatGPT, dice que al conectar sus cuentas, lo que hace el chat es que accede a saldos, transacciones, inversiones, pasivos y activos, pero en ningún caso puede ver los números completos de las cuentas ni realizar cambios en ellas. O sea, el número de cuenta aparentemente no lo ve, entonces no podría de manera autónoma mover su cuenta.
0: Ya, o sea, chat.
1: En principio, pues, o sea, en principio. Y que, dicen ellos, en cualquier momento usted puede desconectar sus cuentas y que obviamente, una vez desconectadas, pues los datos sincronizados de la cuenta se van a eliminar de todos los sistemas de OpenAI en un plazo de 30 días. Pero eso sí hay que tener en cuenta que desconectar una cuenta, pues no va a afectar la información financiera de su historial de conversaciones, pero eventualmente ya fue información que usted le dio a
0: al chat, claro. Y va creando tu perfil financiero también. Bueno, pero está chévere porque no es solamente la opinión de un financista ni el criterio de un ser humano,
1: de un asesor,
0: sino que es un asesor basado en hechos reales, en tasas de interés, en tasas de cambio actuales, y con base en eso manda qué posibilidades hay.
1: Sí, y otra cosa interesante es que dice que, y está la clave del ChatGPT Finanzas, sí necesita nuestra participación activa, o sea, no es... Por ejemplo, ellos dicen, estoy, que usted le diga al chat, estoy ahorrando para comprar un carro a principios del año que viene, ¿cuánta plata me hace falta? ¿Qué, cómo debo ahorrar para tener esa plata? ¿Usted qué cree que deba hacer?
0: ¿Qué plan debo tomar?
1: Exactamente. O planes de pago. Le debo a mis papás X cantidad de plata, ¿cómo se las puedo pagar para que sea... para que se ajuste a mis ingresos y que yo no me quede colgando?
0: Eso fue lanzado recientemente, la semana pasada.
1: Sí, señor.
0: Se llama ChatGPT Finanzas.
1: Exacto.
0: Tal cual, en premium, en la suscripción premium que pueda tener, sí. ahí puede acceder a ese servicio de...
1: En Europa ya obviamente están hablando de esto con mucho susto y
0: claro.
1: Dicen que por las... Por ejemplo, la Unión Europea, por todas estas leyes que tienen de protección de datos, probablemente se demorará en llegar. Pero aquí...
0: Ay, la inteligencia artificial, señores, que está llegando por todos lados y hay que aprender a dominarla, a usarla y a sacar provecho de ella, porque para eso fue creada, solamente que sin perder el tiempo y metiéndole, como dicen los prompt, las instrucciones acertadas para que el resultado sea el mejor esperado. Bueno, aquí estamos, señores, esperando este martes. Tranquilo, de todas maneras es martes, no se preocupen. Uno tiene que tomar decisiones tan trascendentales. Puede aguantar a martes por la tarde, ¿sí? que no sea en la mañana. Puede ser esta tarde, después de que pase el comité, las metas para el año, no sé qué, las metas de la semana entrante, en fin. Manténgase actualizado mejor acá en Viva la Vida con la FM Plus, porque llegó la torre.
2: Sí, señor. Este es un avance de noticias de la FM para la FM Plus.
3: Son las 8 de la mañana en punto y estas son las noticias de la hora en la FM Plus. Nueva jornada violenta en el Cauca por ataques y combates entre grupos armados ilegales y la fuerza pública. En Suárez lanzaron granadas desde drones contra la estación de policía y en Santander de Quilichao una masacre dejó 3 personas muertas. Las comunidades del sur del departamento anuncian bloqueos en la vía panamericana por la crisis humanitaria. La FM conoció que en el sector de Los Héroes, en el norte de Bogotá, hay un segundo centro de estética denominado Beauty Laser, el mismo nombre del lugar en el que desapareció Yulixa Tolosa luego de practicarse una cirugía en el barrio Venecia. En Noticias del Mundo, el director general de la Organización Mundial de la Salud alertó sobre la amplitud y la rapidez de la epidemia de ébola que azota la República Democrática del Congo y que ha dejado hasta el momento, ojo a la cifra, 131 muertos y 513 casos sospechosos. Hablamos de los deportes a esta hora porque Millonarios visita hoy a Sao Paulo en Brasil por una nueva fecha de la Copa Sudamericana, mientras Independiente Santa Fe va a recibir al Platense de Argentina por la Copa Libertadores. Finalmente les contamos que la actriz Sara Corrales sorprendió a sus seguidores al anunciar el nacimiento de su primera hija, llamada Mila Pasquini Corrales. La noticia fue compartida a través de su cuenta oficial de Instagram, donde publicó pues varias fotos tomadas durante el parto y los primeros momentos junto a su bebé y a su esposo Damian Pasquini. Yo soy Juan Pablo Latorre y este es un reporte de la FM para la FM Plus.
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0: 8:02 de la mañana en Viva la Vida de la FM Plus. Llega Super Freak de Rick James.

0: 8:05 de la mañana, acá en Viva la Vida de la FM Plus. Segundo round de las tres puntitas. Todo el mundo en Atlanta.
1: Aquí están.
0: En Carrollton, Atlanta, nos está oyendo Mauricio Correal. El tío Mauricio también está por allá.
1: Un abrazo al tío Mauricio.
0: Reportando sintonía, por favor. También Henry Ana Rosa, par de fans también de la FM Plus. Me los encontré en el Aguas Claras Bamboo Ecolodge el fin de semana. Queridísimos, allá estuvimos hablando y contándole un poco de la FM Plus, que les encanta. Bueno, tres punticas, señores, y la primera puntica dice así. Fácil, ¿no? Todos los plateados, ya le está diciendo ahí, sí, de nuevo.
1: Está fácil.
0: Está muy fácil, la verdad.
1: Está fácil. Cata Mejía, un abrazo.
0: De esas canciones que son súper plateadas, la bailamos en forma. Nos encantó cuando la lanzaron. La banda es increíble. Creo que todavía la banda se mueve por ahí.
1: ¿Qué hizo? That's the way. Ajá, ajá. I like it.
0: ¿De quién?
1: No dijo.
0: Ah, no, señores, acuérdense.
1: Pero...
0: Punticas son título de la puntica.
1: Ay,
0: y quién
1: Tito,
0: es.
1: Sí, ya dijo.
0: ¿Qué dijo?
1: That's the way, KC Sunshine Band.
0: Es That's the way I like it de KC.
1: Es que no deja
0: no entra.
1: Escribir.
0: Ah, bueno, sí, señores. That's the way I like it de KC and the Sunshine Band acá en la FM Plus.

0: Ticket. Casey and the Sunshine Band, primera puntica, y vamos con la segunda puntica, 8:07 de la mañana, y dice así. Estas son difíciles.
1: No, esas son musicales.
0: Estas son complicadas, de nuevo.
1: No, ni idea.
0: ¿Otra vez? Ahí los quiero ver. ¿Qué pasó con arroba la FM Plus? Ahí están en TikTok. Toda esa comunidad súper afilada, lista para decir cuál canción es. ¿Han dicho
1: para
0: algo?
1: ¿Para Lamas y
0: no,
1: Before?
0: No.
1: ¿New Order?
0: No.
1: ¿Better Boys?
0: No, están re fríos, pero muy fríos.
1: No, UB40 no es.
0: No es nada de eso, no. De hecho, es en español.
1: ¿Ah, es en español?
0: Ah, no, no, tampoco es en español, perdón, esa no es.
1: No. Pandora's Box OMD, dice yes. Marce Molina.
0: Sí, señora, Marce, muy bien. Así es.
2: ¿Cuál?
0: La segunda puntica del segundo round, okay. Pandora's Box de OMD acá en la FM Plus.

0: Segunda puntica era los Pandora Box con OMD, quien lo presentaba. Y viene la tercera puntica, atentos. ¿Te gusta el rock en español?
1: Sí.
0: Oye, la tercera puntica.
1: ¿Nada?
0: A ver, de nuevo.
1: Sí, ya lo dijeron. Don Fulgencio, ¿sí? Miguel Mateos, Mi sombra en la pared.
0: Eso es correcto, señores. Mi sombra en la pared de Miguel Mateos acá en la FM Plus.

8:14 de la mañana. Sí, señores, desde Argentina llega ese reggae argentino con Los Pericos y Me Late acá a la FM Plus. Buenos días, Cali.

0: encanta. Ay, era divina.
1: Y de repente aparece esta canción.
2: Hágame el favor. ¿Recuerdos, Copelo?
0: Sí, sí, pero muy joven. Muy joven. O sea, claro. Época de colegio.
2: Gran cantante, Soraya.
1: Soraya, que hace 20 años falleció.
2: Imagínate.
1: Por eso se le rinde homenaje a través de una nueva versión hecha por Ilona y por Inés Gaviria.
2: Dos cantantes colombianas increíbles.
1: Que además recuerdan un momento muy especial, y es que hace 20 años, luego del fallecimiento de esta gran artista, ellas se conocen por sorpresa porque alguien las invita a hacer un concierto en honor a esta artista, a cantar precisamente De repente. 20 años después dicen, no, tenemos que hacer algo con esto para conmemorar su legado. Además, una canción que, como ha dicho Andrea, marcó a una generación.
0: Juliana lo dijo también. Me sentí regañada. Juliana Habib.
2: Andrea Silva Reyes Copelo.
0: Sí. Y pues Julio Alfredo Correal
1: hacen esta nueva versión.
2: Oigamos la versión de Ilona y Gaviria.

0: Usted, Copelo, que sabe de la versión original, ¿cuál le gusta más?
1: Me parece una gran versión. O sea, es... claro, suena como actualizada, pero manteniendo esa esencia de la Soraya y del De Repente original.
2: Sí, y además Ilona e Inés Gaviria interpretan muy bonito la canción y le ponen todo el sentimiento que cada palabra trae en esa composición, ¿no?
0: Sí, muy lindo. Me pareció chévere. Yo la verdad nunca había escuchado la otra canción.
2: Jamás en mi vida.
0: Okay. No, la de Soraya.
2: La de Soraya.
0: De Repente de Soraya nunca la había escuchado, pues aquí ya.
1: Sí, es que es bien 20 años, Juli.
2: Claro.
1: Tenía 6.
2: Cuchita, es una nena.
1: Estaba oyendo Baby Shark.
2: Es una nena.
0: Y no me tocó ni siquiera Baby Shark. Eso ya es de la generación de sus hijos.
1: Sí.
2: Pero oigamos la versión completa de Inés Gaviria y de Ilona, grandes cantantes colombianas que hicieron esta versión en homenaje a Soraya.

0: Estábamos oyendo este homenaje que le hicieron a Soraya al grabar la canción De Repente, de Ilona e Inés Gaviria. Bonita canción, lindas voces que llegan con una gran canción, pues a homenajear a Soraya. Oye, hablando de nuevas voces, Puerto Candelaria en Medellín presentó su nueva cantante. Su nueva cantante se llama Gerald Flores. No solamente a la cantante, sino también llega con trompeta. Además, ella es Zafra, se llama Zafra, y pues la presentó la gran banda Puerto Candelaria, que inicia la presentación de la banda, que es bien simpática porque es una banda cuya propuesta musical es muy particular, y dice la banda de cumbia, chucuchuco y jazz. Puerto Candelaria presentó a Gerald Flores. El próximo 12 de junio lanza nuevo disco Puerto Candelaria. Estaremos muy pendientes de esta agrupación maravillosa de Medellín, que viene con su nuevo disco Tarde Ventura el 12 de junio. Atentos, la gente de Medallo y su Puerto Candelaria. 8:26 de la mañana, avanza la mañana en Viva la Vida de la FM Plus, saludando a todas las ciudades que se encuentran acá: Medellín, Bogotá, Bucaramanga y Ibagué. Todos estamos ahí atentos con ustedes este martes, señores. ¿Buena musiquita o qué? Sí, vamos con
1: por
0: musiquita.
1: Por favor, sí, sí, sí.
0: A esta hora de la mañana, rico, con los grandes, grandes de verdad, en tamaño y en música.
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0: Inner Circle con Bad Boys.

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2: Muy buenos días, oyentes de la FM Plus. A esta hora les contamos cómo está el clima hoy. Amanece Bogotá con temperatura fresca y cielo mayormente nublado. Los termómetros marcan cerca de los 14 grados centígrados, mientras la humedad mantiene una sensación térmica fría en distintos sectores de la ciudad. Durante la mañana se esperan condiciones relativamente estables, aunque hacia el mediodía y la tarde aumentará la nubosidad y la probabilidad de lluvias ligeras o lloviznas en varios puntos de la capital. Para quienes salen temprano, se recomienda usar chaqueta o abrigo ligero, y no olvidar el paraguas o impermeable ante posibles lluvias. También es ideal vestirse por capas para adaptarse a los cambios de temperatura durante la jornada.
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3: En la FM Plus actualizamos la movilidad. A esta hora se presenta siniestro vial entre dos busetas en la localidad de Suba, en la autopista norte con calle 191 en sentido norte-sur. En el punto ya fue asignada una unidad de tránsito para atender la situación y apoyar la movilidad en este corredor de la ciudad. Se recomienda estar atentos a las novedades en la vía, seguir las indicaciones de los agentes de tránsito y conducir con precaución.

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3: 8:33 de la mañana y llegan los deportes acá a la FM Plus. 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

8:35 de la mañana, Marciano y sus secuaces son los enanitos verdes y llegan acá a la FM Plus con su canción La Muralla Verde.

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1: 8:38 de la mañana. Buenos días, Bucaramanga. ¿Cómo vamos? Buenos días, Ibagué. Buenos días, Bogotá. 8:38 de la mañana. Avanza nuestra mañana y llegó el momento de los deportes. Hoy hay partidos súper claves. Vean, juega Santa Fe versus el Platense, Copa Libertadores. Eso será a las 7 de la noche en el Estadio El Campín. Así que, muchachos, a acompañar a Rodallega y su combo a este compromiso que tiene con la Copa Libertadores.
2: Ajá.
1: Tiene que ganar, tiene que ganar.
2: Obvio.
1: Después,
2: sí,
1: Tolima visita a Coquimbo. Eso será la Copa Libertadores a las 5 de la tarde. Visita a Coquimbo en Brasil. Así que buenísimo este partido también. El cuadro de Ibagué, no obstante, es el líder por los nuevos criterios de desempate de la Conmebol, en una zona que también está el peruano Universitario. Sí, señores, el estadio Francisco Sánchez rumoroso en un juego que ambos equipos llegan con 7 puntos para pelear el liderazgo del grupo B. Señores, también estará Sao Paulo Millonarios en el estadio de Morumbí a las 7:30 de la noche. Con el no se pueden perder esta gran cita. Es tremendo equipo, Sao Paulo versus Millonarios. Un partido serio, la verdad. Tiene que estar repilas. Los azules regresan al estadio Morumbí después de 18 años de enfrentar al Sao Paulo, al que le ganaron 0-1 por allá en el 2007. Así que gran revancha la que van a vivir los azules en Brasil. Y América versus Tigre en el estadio Pascual Guerrero. Estarán jugando a las 9 de la noche, también en un partido trascendental. 4 partidos trascendentales que tenemos hoy. Al principio de nuestro programa le comentábamos que Neymar Jr. fue llamado a la selección del Mundial y todo el mundo está feliz. 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Ahí le van dando a ustedes los tiempos de los corredores. Esperamos que a Egan Bernal le vaya bien y que recupere algunos puestos dentro de la general. Oiga, ¿a ustedes les gusta mucho el béisbol o no? Giovanni Ushela, ¿lo ubican?
2: No.
1: Jugador colombiano.
2: No, me parece súper chévere el béisbol, pero no, ni idea.
1: ¿En Montería juegan béisbol los pelados? Claro.
2: Son capos en eso.
1: Ah, sí. No,
2: somos mejores en el béisbol con nuestro equipo Vaqueros que en el fútbol con Jaguares.
1: Muy bien, Vaqueros de Montería. Pues señores, Giovanni Urchela anunció oficialmente su retiro del béisbol profesional a los 34 años de edad. Dice él que hoy es el día de cerrar este capítulo como jugador profesional y esto no es para estar triste, la verdad. El bueno, Urchela, increíble.
3: La Premier League, ¿no? También, volviendo a la Premier League.
1: También, hoy hay un partido trascendental con Arsenal, de repente queda campeón.
3: Sí, no, el Chelsea recibe al Tottenham en el Stamford Bridge.
1: Ah, esa es tu especialidad, ¿no?
3: Y el derbi de Londres, ¿no? Con aroma europeo, ¿no?
1: Entiendo,
3: un duelo que definirá los cupos definitivos para las competiciones internacionales de la próxima temporada.
1: Caramba, sí,
3: pero también te cuento que el Manchester City está bajo presión. Equipo de Pep Guardiola.
1: Ajá, está bajo presión.
3: Ex técnico del Barcelona.
1: Del Barcelona.
3: Sí, sí, porque señor, hoy visita al Bournemouth en ¿dónde?
1: En Inglaterra.
3: Sí. Como, es que era para ver si me estaban oyendo.
1: Ustedes, sí, no, estamos pendientísimos de lo que sucede en Inglaterra.
3: Tiene que sumar sí o sí 3 puntos si no quiere dejar el camino libre al Arsenal, que ayer cumplió con su tarea. Entonces, ya estamos en horas cruciales de la penúltima jornada de la liga más competitiva del mundo, la Premier
1: League. La Premier League. Muy bien. Oye, parece que Mourinho se iba para de nuevo para el Real Madrid. Están hablando de que vuelve el
3: Mourinho.
1: El
3: ¿sí?
1: Mourinho al Real Madrid. Sí, señor, que estaba ahorita en el Benfica de Portugal. Pero hay grandes rumores de que llega al equipo merengue de España, donde ha jugado, por ejemplo, James Rodríguez, estuvo en el Real Madrid.
3: Claro.
1: Uno de los grandes jugadores que pasó por ahí. Así
3: Alfredo
1: que,
3: Di Stéfano, que también jugó en Millonarios después.
1: Muy bien, por allá en los años, ¿cuántos?
3: Eso fue como en el...
1: Por ahí los 50, ¿no? Fred Rincón también jugó en el Real Madrid.
3: Ah.
2: En el Real Madrid.
1: Real Madrid, señorita, wow. Juliana, ¿cómo le parece? Y James Rodríguez también,
2: claro,
1: fue,
2: sí, claro,
1: capitán del Real Madrid, nada, claro, más y nada menos, tremendo puesto por ahí. James, que ya está convocado, ya todos están entrenando, ya empezaron el campamento con el profesor Lorenzo, así que solamente nos queda cruzar los dedos y darle y desearle muchos éxitos a la Selección Colombia, porque aquí no se pueden decir suerte, ¿no? Porque ahí sí, sí es éxito, o sea, para adelante. De suerte el fútbol tiene muy poco.
2: De mediocre.
1: Pues solamente cuando llegan los penaltis, a veces la gente dice que se necesita un poquito de suerte, pero
3: ¿a usted le gusta el básquet?
1: El básquetbol también está bueno.
2: ¿Les gusta? Sí. Yo jugué mucho tiempo baloncesto.
3: Bueno, pues esta noche, ¿no? Para los que les gusta el básquet, los New York Knicks se enfrentan a los Cleveland Cavaliers.
1: En un partido crucial.
3: Sí, señor, porque ya son las semifinales de la NBA.
1: Sí, así es.
3: En Estados Unidos. Entonces, el que gane pasa a las finales.
2: Oigan, yo tengo un cuento con un jugador de la NBA que nadie me cree.
3: Ah, ¿cómo así?
1: ¿Cómo así un cuento?
3: Cuéntanos, ¿qué quiere decir un cuento?
1: ¿Por internet se mandan like y eso o qué?
2: Imagínense que uno.
1: Esos manes son grandes, Juli.
2: Espera,
1: te puede perjudicar.
2: Y este era bastante grande.
3: No, pero Juli es grande.
1: La pueden perjudicar.
3: No,
2: pero esa gente es inmensa.
3: No, perjudicarme a mí, pero a Juli.
2: No, mire, hace como unos 12 años.
3: Pero,
2: más o menos.
3: ¿Cómo así?
2: Sí, yo estaba en Miami.
1: 12 años, o sea, tenías 13.
2: Tenía 13, más, ajá, o menos. Sí, 13, por ahí. Estaba en Miami en un mall y de repente estaba comprando, haciendo mi shopping y mi papá llegó. ¡Ah! Acabo de ver a Dennis Rodman, todo el centro comercial está detrás del man, pero el man es súper grosero y los echa a todos. Dice que él no se va a tomar foto con absolutamente nadie. Y mi mamá y yo como que, Dennis Rodman, ¿quién es ese? Ni idea.
3: Que tenía el pelo pintado, ¿no? Era Dennis Rodman ese, era famoso.
2: Y que
3: porque...
2: Claro. Los piercing en la nariz, sí, y en todas partes. Bueno, total que al final de la tarde yo ya iba de salida, mi papá fue a buscar el carro y mi mamá me dice, ven y te tomo foto aquí en la entrada del mall, que se vea el nombre del mall, que no sé qué. Y yo, ay, no, mamá, deja la corronchera, nada que ver, no sé qué. Y nos pusimos a pelear y en una de esas yo me estoy tomando la foto y de repente hay gente que se empieza a reír de mí y de la discusión que tenía con mi mamá. Y yo volteo y yo dije, ¿esos manes qué? O sea, ¿por qué se están burlando de mí? Y llega mi papá con el carro y dice, ¡ese es Dennis Rodman! ¡Vayan, vayan! Y el man nos empieza a llamar y yo llego a la mesa, o sea, nos metieron al restaurante, no sé qué, nos tomamos la foto. El man era gigante, o sea, mi mano es grande, pero la de él era el doble de grande.
1: Claro,
2: fácilmente.
1: Sí, los Red Bull de Chicago.
2: Fue muy chistoso porque ese man nunca da entrevistas, nunca. No.
3: Te hubieras pedido una entrevista, Juli.
2: No, para los 13 años.
1: Buena onda, el man era buena onda.
3: Mide 2 metros 1.
1: ¡Arre! ¡Uy, gigante! No.
3: 2 metros.
1: Eso mejor.
2: Da miedo, o sea, es como tan grande que
1: muy grande.
2: Me va a aplastar.
1: Muy grande, muy grande. Mejor vamos con buena musiquita acá. Estamos en el mes de Soda Stereo. Esta semana tendremos entrevista con Adrián Taberna, el que logró tener todos los audios necesarios para este gran show. Zoom de Soda Stereo en la FM Plus.

8:49 de la mañana, eran los Soda Stereo con su canción Zoom y llega otro clásico interesantísimo. Vea, uno viene detrás del otro. The Police con The Do Do Do o The Da Da Da aquí en la FM Plus.

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2: Who let the dogs out?
3: Who 8:54 de la mañana, y con esta canción nos quiere decir nuestro Sammy que vamos a hablar de las mascotas y de un nuevo negocio que hay, otra inversión más que se puede hacer con las mascotas.
4: Negociazo, que de pronto los que no tienen mascotas no saben de esto. Sí, por
3: dale.
4: Eso. Imagínense que sale un informe que habla de este negociazo de las pólizas de seguros para mascotas. Usted antes compraba una póliza de seguro para seguro de vida, ¿no? Seguros para sus hijos, seguro de estudio, seguro de, bueno, toda la cantidad de seguros que usted puede tener en la vida, pero nunca un seguro de vida para mascota, ¿o sí?
3: Never.
4: Ok. Pues es que hay una transformación en los últimos años de los tradicionales servicios de asistencia veterinaria, porque ya esto del servicio de ir a la clínica veterinaria se convirtió en una casi que desangrada económica, porque por cada entrada usted tiene que pagar mucha plata, ¿no? Y decidieron las compañías aseguradoras, sobre todo las grandes, las tradicionales, piensa en Sura, Seguros Mundial, Allianz, entre otras,
3: sí,
4: entrar a competir con este nicho, y han diseñado unos productos, unos portafolios que van más allá de las emergencias de salud que puede tener una persona para acoger a perros y gatos dentro de estos portafolios de seguros. Obviamente usted tiene que pagar por esto, por supuesto.
3: Claro.
4: Entonces, ¿cómo opera el negocio?
3: A ver, ¿cómo sería?
4: O sea, esto es finanzas con mascotas.
3: Exacto.
4: Usted,
3: para preguntarle finalmente al ChatGPT.
4: Usted se suscribe mensual o anual con tarifas que arrancan desde 14.500 pesos.
3: Mes.
4: Mensuales.
3: Ok.
4: ¿Sí? Y va escalando según el nivel de cobertura. Hay planes bronce, plata y gold, y también depende de la edad del animal, porque entre más viejo, pues más caro.
3: Claro.
4: Como el seguro
3: normal, como el de los seres humanos, sí.
4: Exacto. Entonces, lo que ellos lograron es masificar un producto con unas alianzas estratégicas de con las cajas de compensación familiar, tipo Compensar o Colsubsidio, con bancos y con plataformas digitales, para lograr diversificar el riesgo y sobre todo la alta demanda. El caso es que en este punto, con estos seguros que incluyen o que sí protegen al animal por cirugías, vacunas, desparasitación, emergencias, incluso baños, podría, dicen en Las Dos Orillas, que son los que publican este informe, un sector que se mueve a más de 430 millones de dólares en América Latina.
3: Al año.
4: Sí, señor.
3: Pagan en seguros.
4: Es un negocio que está empezando a mover.
3: Imagínense.
4: Dicen que en los próximos años en la región se va a mover esta cantidad de plata solo por cuenta de seguros de vida y prepagadas de salud para los animales y las mascotas de las casas. O sea que usted ya tiene que empezar a pensar en eso.
3: No, yo no tengo mascotas. A los que tienen mascotas, sí. Gaticos, que ahora están muy de moda los gatos, porque pues para cazar los ratones del antivirus, entonces están de moda los gatos.
4: Según proyecciones de firmas como Euromonitor, el gasto general en el sector de mascotas va a alcanzar la cifra récord de 6.1 billones de pesos anuales este año solamente, consolidando a las pólizas de seguro como uno de los productos financieros de mayor dinamismo y velocidad en el mercado actual.
3: ¿Y esa póliza hace cuánto está en el mercado?
4: No, esto empezó a consolidarse. En principio era algo muy aislado, ¿no? Entonces cubría lo de las vacunas y la desparasitación. Y después empezaron a darse cuenta de que era un gran nicho a explotar, y empezaron a incluir otros servicios hasta que ya se formó todo un portafolio que hace parte de los portafolios de las aseguradoras más grandes y más importantes del país. O sea, es que esto no es aseguradora tapita.
3: No.
4: Las más importantes.
3: Claro.
4: Y el epicentro del fenómeno, adivine qué país es, Colombia.
3: ¿Ah, sí?
4: Tiene, dicen, un impacto crítico en Bogotá, Medellín y Cali. Y hay que tener en cuenta que, según el DANE, el 67% de los hogares colombianos convive con al menos un animal de compañía. y esto se traduce en más de 4.4 millones de familias que necesitan estos servicios.
3: Las mascotas, o sea, ahora se muere una mascota y el policía dice, señor, ¿tenía seguro de vida la mascota? Sí, señor. Ah, es tan amable, el primer sospechoso es usted, por favor. Un interrogatorio, a ver qué le pasó a su mascota, cómo murió, en qué condiciones, porque si hay un seguro de vida ahora, ahí hay un... tiene que haber una persona que sea...
4: O sea, ahora va a tener prepagada su gato. Entonces ya no es la prepagada suya, sino la prepagada... de los hijos y la prepagada del gato y del perro.
3: La torre ya llegó y como acaba de tener su mascota, él ya está cotizando seguro de vida para la mascota y todo lo, de,
1: vale?
3: lo que sea necesario.
4: Puede empezar a cotizarlo por 14,500 pesos mensuales.
3: Fácil.
1: Bueno, pero 14,500 mensuales no es tan terrible, ¿no?
3: Sí, uno no sabe, el perrito sale corriendo de la casa, un carro se lo lleva, se cae por el balcón, no sabemos.
4: ¿Cuánto paga uno como paciente particular?
3: Se envenena con cualquier cosa que come y deja un billete.
1: Es que no solamente el tema del perrito muerto, es que también el tema de la atención. Imagínese que tengo un vecino que tiene un perrito muy parecido al mío.
3: Ajá.
1: Y algo le pasó algo con una muelita al perrito.
4: ¿Con una muela?
3: Sí, una muela, sí.
1: Resulta que hay razas de perritos que sufren de los dientes.
3: Claro.
1: Y lo tuvo que llevar al veterinario.
4: ¿Cuánto le costó eso? ¿Le pusieron implante?
1: No, tuvieron que sacarle la muela, pero además ya antibiótico y demás, ¿no?
3: ¿Cuánto le costó?
1: Fueron un día de hospitalización más la cirugía, porque además estaba complicado ya el tema. Tenía un absceso ya.
3: Sí.
1: 2 millones de pesos.
3: ¡Arre, por
1: si
3: eso!
1: Si usted paga el plan mensual, pues puede pagar 40 o 50 mil pesos.
3: Ahí están, un nuevo dato para todos aquellos que tienen mascota, bien sea perros, gatos o lo que tengan. Atentos, señores, pólizas hay para todos ustedes. Llegó la torre con su informe desde la FM para la FM Plus.
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1: 9:01 a.m. y estas son las noticias de la hora en la FM Plus. La vía La Cordialidad hacia Cartagena se encuentra acordonada y con fuerte congestión a esta hora por la aparición de dos cilindros marcados con siglas del ELN y mensajes de los Pepes. Antiexplosivos confirmó que estaban vacíos, pero están revisando ese corredor a esta hora. También les contamos que fue conformado un grupo especial para investigar el caso de la muerte lamentable de un niño de 5 años quien cayó de un piso 15 precisamente de un conjunto residencial en Fontibón, en el occidente de Bogotá. Según las primeras informaciones, el niño estaba solo en el apartamento con su hermanita de 4 años. En noticias del mundo, Qatar declaró que las negociaciones entre Estados Unidos e Irán, mediadas por Pakistán, requieren más tiempo para alcanzar un acuerdo luego de que Donald Trump anunciara que pospuso unos ataques previstos para dar una oportunidad a ese proceso. En deportes, la selección de Portugal ya definió los jugadores de cara a la gran cita mundial. El cuerpo técnico, encabezado por Roberto Martínez, entregó la nómina definitiva con la que va a buscar conquistar el trofeo más codiciado del planeta. Cristiano Ronaldo va a jugar su sexta Copa del Mundo. Portugal, hay que recordar, es rival directo de Colombia en la fase de grupos del torneo. Y también al cierre les contamos que Juanes confirmó su presentación el 14 de noviembre en el Davi Arena, ubicado en Sabaneta, en Antioquia, en su concierto que va a marcar la apertura oficial de ese nuevo escenario para espectáculos. Las boletas van a costar entre 127 mil y 325 mil pesos para que vayan ahorrando aquellos que quieran ir a ver a Juanes. Yo soy Juan Pablo Latorre y este es un reporte de la FM para la FM Plus.
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1: 9:08 de la mañana, señores. Tercer round de las tres punticas acá en Viva la Vida de la FM Plus. Avanzando la mañana de martes 19 de mayo. Martes 19 de mayo del 2026. Se corre la etapa contrarreloj en el Giro de Italia. La pueden ver por RCN Televisión. Etapa trascendental. A ver si nuestro gran Egan Bernal logra ganar algunos puestos y recuperar un poco el tiempo perdido la semana pasada.
2: ¿Cuántos días faltan para que se acabe el año?
1: ¿Cuántos?
2: 226.
1: ¡Ay! Bueno, pero todavía es harto, 226, hartos días, ¿no?
2: ¿Le parece?
1: Pues ya pasaron 130 y pucho. Falta,
2: no,
1: falta.
2: Mitad, bueno.
1: Muy bien. Falta. Señores, primera puntica del tercer round dice así.
2: ¡Ay! Ya sé.
1: ¿Sí?
2: Sí, ya sé.
1: Con motivo del Mundial de Fútbol.
2: Sí.
1: ¿Ya lo dijeron en TikTok? Por supuesto, me imagino. Arroba la FM Plus.
2: Lo han dicho.
1: De nuevo.
2: Ya, Duitama Álgebra, Ricky Martin, la Copa de la Vida.
1: Muy bien, Duitama presente acá en Viva la Vida de la FM Plus. Suena así, Ricky Martin. Francia. Franza 1998 fue la canción del Mundial, la verdad, la Copa de la Vida con Ricky Martin. Fue uno de los grandes éxitos porque eso se volvió género éxito global. Además, esta Copa de la Vida de Ricky Martin le fue súper bien. Súper bien. Segunda puntica, a ver.
2: Uy. No.
1: Ah, pero esos sintetizadores son muy claves de una época fabulosa que son los 80s en la música y sonaba así de nuevo.
2: No sé. Duitama Álgebra, Never Gonna Give You Up, de Rock Astley.
1: Sí, señor.
2: Otra vez le pegó dos veces, dos de dos.
1: Vea, el nuevo concursante tenemos ahí en la comunidad de TikTok. Ella es Duitama, ¿qué?
2: Álgebra.
1: Álgebra, Never Gonna Give You Up, de Rick Astley.

0: La voz de Rick Astley, ¿no? Inconfundible. Gran tono de voz, profundo, así tan. Y suena sabrosísimo en la discoteca, ¿no?
1: En la discoteca.
0: En la disco, sí, ya. En la disco de la época, en la FM, en la Non Plus Ultra, o en la. En la. Keops, o en la. Fuente Azul, Unicornio.
1: Discovery, ¿no?
0: Discovery también sonaba, claro. Discovery, canción super discotequera. Tercera puntica acá en el tercer round de las tres punticas, suena así. De nuevo.
1: Creo que sé, pero no sé. Camilo, ¿ya sabe?
0: No, tampoco sabe.
1: Diego Morales, Miami, Will Smith.
0: Sí, señor, Miami de Will Smith. Esa es la tercera puntica y suena así.
2: Miami. South Beach, bringing the heat.

0: Will Smith cantando Miami llega a este tercer round de las tres punticas. Oiga, quedé muy contento con Duitama. Ah, presente. Duitama Álgebra presente en las tres punticas. Una nueva, un nuevo competidor. ¿Será hombre, será mujer? Que nos cuente él. ¿Estará en Duitama? Me imagino que sí. Debe estar en Duitama, Boyacá. Oyéndonos a través de la fmplus.com o a través de su aplicación RCN Radio, que la puede descargar.
1: Es hombre.
0: Es hombre. Bueno, Duitama, bacán, muy bien. Ahí le pegó a las dos punticas de este tercer round. ¿Cuál quieren oír de esas tres? Ponemos Never Gonna Give You Up de Rick Astley, que está buena, ¿verdad? A Camilo le gusta también. A la Copelo.
1: No.
0: Ay, ¿cuál quiere Copelo?
1: No, pero ya me dieron gusto a mí hoy.
0: Entonces.
1: A mí me gusta Will Smith y Miami.
0: Pero entonces, ¿te gusta esa? Muy bien, entonces vamos a ver Never Gonna Give You Up de Rick Astley acá en la FM Plus.

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1: 9:22 de la mañana, estás oyendo a la 93.9, la FM Plus. Mi nombre es Julio Correal y estoy acompañado de Juli Javib y Laco Pelo en este programa maravilloso de todas las mañanas, de lunes a viernes, de 6 de la mañana a 10 de la mañana. Oiga, y queríamos hablar de una banda que se llama The Human League. La tenemos ubicada, sí, la tienes súper ubicada. Por allá en los años 80, sí. Tuvo un lanzamiento con Virgin Records y le fue muy bien. Y dentro de ese gran éxito comercial que tuvo este disco estaba incluida una canción que yo creo que ustedes la identifican perfectamente. Esta canción llegó al número uno en la lista del Reino Unido para la Navidad del 81, y esa canción era Don't You Want Me, sí, que es tremenda versión.
2: Sí, sí.
1: Pues bien, lo simpático de esta agrupación de Human League es que la última vez que estuvo en Estados Unidos, por allá en el año de 2010, tocando en un festival, pues justo cuando faltaban las dos canciones más importantes de ellos, Don't You Want Me y Human, cayó una tormenta y tuvieron que desalojar el festival totalmente y no habían podido cantar estas canciones en la era reciente, pero ahora anunciaron gira por Estados Unidos, señores. Sí, señor. El Human League, que pues hace 15 años no iba a Estados Unidos, estará visitando lugares como el Radio City Music Hall en Nueva York y también Hollywood Bowl en Los Ángeles. También estará en el Fox Theater de Atlanta y una visita también al Grand Ole Opry House de Nashville. Lo cuento acá porque mucha gente que son fanáticos de este tipo de bandas y son plateados, pues cogen su avión y se van. Ah, rico, quiero ir a

0: de Human League allá en el Radio City Music Hall de Nueva York. Un plan de 5 días, va, ve la banda que tanto le gusta, que tanto bailó con sus canciones, la pasa bien y se devuelve. Me pasó ahorita, me encontré con un gran amigo, me mostró las fotos de ACDC ahí en primera fila. Yo,
1: en México.
0: Uy, ¿se fue para dónde? Estuvo en México con 5 amigos, 5 días disfrutando de Ciudad de México, pero sí, su objetivo final era tener a ACDC en vivo y lo lograron. Así que este turismo musical que se da tanto en Los Plateados, pues sería interesante ver dónde se está presentando The Human League, que lo hace en esta gran gira americana después de 15 años.
1: ¿Le gustaría ir?
0: Pues sería chévere oír a esta banda, ¿no? Pues en el New York, en el Radio City Music Hall, chévere, porque es un, son teatros más o menos pequeños, no son grandes arenas.
1: Cómodos.
0: Sí. Cómodos. Y los éxitos de la época, además, ¿no? Que son tan buenos con esta banda de Human League que la rompió en los años 80 y que ahora sale de gira con su fundador original, ¿no? Oki, va a estar Philip Oki, que fue el que fundó la banda, está al frente de esta nueva, digamos, nueva agrupación, porque tienen a 2 mujeres nuevas en el coro, pero está él al frente. Hay 2 canciones muy buenas. ¿Cuál de las dos quieres oír? ¿O Human o Don't You Want Me?
1: Don't You Want Me. Sí, entonces oigamos Human.
0: No, copero, te voy a dar gusto. Vamos a oír The Human League, que anunció gira en Estados Unidos con su canción Don't You Want Me, y ahí la van a ubicar ustedes acá en la FM Plus.

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9:30 de la mañana. Seguro Giovanotti está preparando su tour de playas que hacen verano en Italia. Mientras tanto, vamos a oír su canción Serenata Rap, acá con Giovanotti.

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1: 9:35 de la mañana, estás oyendo la FM Plus acá en Bogotá. Viva la vida, martes, señores, segundo día de la semana. Tranquilos, ya pasó un día.
2: No, ¿sí pero ven? Es ya, maravilla martes, que estemos sí, aquí.
1: Perfecto, martes ya, viene miércoles, jueves, viernes, ya, se acabó. ¿Es puente? No, no es puente tampoco, julio, pues también, hombre.
2: Pero además en junio se vienen dos.
1: Está sabroso esos dos junios. O sea, viene una cantidad de puentes y seguramente la gente está pensando en viajar.
2: Porque además vienen vacaciones de mitad de año para
1: y además, y con la prima y demás, sí. No, qué dicha, Dios mío. Sí. Debe haber muchos destinos soñados, ¿no?
2: Sí, pues imagínese que estaba ahí navegando.
1: Soñados. Soñados significa ojalá algún día. No son aquí cerquita, un avión de una hora, vaina así, ¿no?
2: Los venden como destinos alternativos porque es yo distinto a vamos a París o vamos a Nueva York.
1: Sí.
2: O como los típicos destinos, pues Booking.com presentó una selección de destinos ideales para todas las generaciones, porque ellos mismos hicieron una encuesta y concluyeron que el 92% de los viajeros colombianos dice que compartir tiempo de calidad en familia es una de las principales motivaciones al momento de organizar un viaje.
1: Así es.
2: Entonces, voy a darle 5 destinos rápidamente. Azores, Portugal.
1: He visto por ahí unos
2: Atlántico
1: informes,
2: Norte, sí. Archipiélago de 9 islas. Paisajes volcánicos, playas de arena negra, colinas verdes, todas las familias dicen, pues tienen opción para toda la familia. Por ejemplo, los papás se pueden ir a las aguas termales, los hijos a unas caminatas, al final van juntos a descubrir lugares como las 7 ciudades con sus lagos y sus cráteres volcánicos. En fin, hay para todos.
1: Lindo destino. Según Portugal, barato.
2: Bohinj,
1: barato.
2: En Eslovenia. Sí. En el corazón del Parque Nacional Triglav, Bohinj es un valle, para que se lo imaginen, rodeado de montañas. Está en el centro del país y ahí está el lago más grande. Es un destino para las familias que buscan algo más tranquilo, calma, actividades al aire libre. Hay kayak, hay paseos en bicicleta por rutas alrededor, digamos, de las montañas. Y es un destino que ofrece opciones que van desde caminatas y picnics en verano hasta trineo y esquí en invierno.
1: Eslovenia.
2: Tercero, Tasmania en Australia.
1: Tasmania.
2: Al sur de Australia.
1: Lejos.
2: Pero mire, usted puede ir al Museo de Arte Antiguo, puede hacer una salida cultural familiar, pueden ir al Parque Nacional Cradle Mountain Lake St. Clair. Los visitantes pueden conocer el demonio de Tasmania.
1: El famosísimo demonio de Tasmania.
2: Exacto. Pero si no quiere ir tan lejos, le tengo una opción en Estados Unidos. En Bend, Oregon. Yo no había ido a Bend y
1: okay.
2: Está promocionando como uno de los mejores destinos en Estados Unidos. Está sobre una meseta desértica al este de la cordillera Cascade. La ciudad tiene lo mismo, actividades para todas las edades, para todos los ritmos, paseos a caballo, digamos que visitas guiadas en bicicleta, caminatas. Hay un museo que se llama el High Desert Museum. Ahí pueden conocer de cerca la historia de la región. Y por último, le tengo otro más lejos, sudeste asiático, que es un país espectacular, que es Malasia.
1: Más lejos.
2: La idea es que vayan a Langkawi, que está en la costa oeste de Malasia, forma parte de un archipiélago de 99 islas.
1: Bah.
2: Esto ya es para buceo, playa, manglares, selva tropical, arena suave y más relajado.
1: Destinos soñados, realmente.
2: Alternativos a los destinos típicos.
1: Pero por ejemplo, los plateados ya no hacemos turismo normal y corriente. Ya no nos gusta ir a Nueva York, ni nos gusta ir a Ciudad de México. Nos gusta destinos como los que acabas de poner.
2: Ciudad de México también.
3: Pero a mí Ciudad de México me gusta, Julio.
1: Ah, llegó Villalobos. ¿Qué hubo, Villalobos?
3: Sí, señor.
1: ¿Qué más?
3: ¿Qué hubo? Pero vea, el cuento de... A mí México, me estuve este fin de semana, que fue unas cosas de trabajo.
1: Sí.
3: Y quedé antojado y me parece que Ciudad de México es una ciudad deliciosa, incluso para la gente de nuestra generación. tiene sus vainas.
2: ¿Cómo qué?
3: Tiene sus cosas como no tomar agua, no va, cuidado con la comida.
2: Ah, el sí. Hielo, no puede tomar hielo, por favor.
1: No, eso le da ni comida callejera mejor.
3: No, no, no, no, espere porque me dijeron que, mejor dicho, ir a México, mejor dicho, les voy a contar, me pasó.
1: A ver.
2: ¿Y le dio?
3: Ayer, no, ayer ya venía yo para Bogotá en el aeropuerto y me dio por coger en la salita unas zanahorias y untarlas con guacamole y en el sí. Avión me enfermé.
2: Ay, no, Alejandro.
3: Me puse mal en directo, esta mañana quería entrar a saludar temprano y no fui capaz. Sí. No, claro. La vaina es brava. Se llama la maldición de Moctezuma.
1: Sí, señor, cómo no. La que pica cuando entra y pica cuando sale.
2: Ay, le da casi
3: pues
2: que
3: a todos eso los turistas. Es lo que dicen. A mí, la verdad, no voy a dar detalles, sí, pero me puso muy mal del estómago.
1: Claro.
3: Muy mal. Y Pedialite era lo mío anoche, toda la noche.
1: Híjole.
2: Qué pereza.
1: Que hubo mucho taco en Mexicanada, venteada,
3: no,
1: ¿o qué?
3: No mucho. Yo sigo creyendo que fue ese bendito guacamole en el aeropuerto. Porque me lo comí a la media hora, purrún, empecé en a seguida. Sentir el estómago haciéndome.
2: Ay, qué.
3: Sí. Pero México, más allá de eso. Oiga, pero más allá de eso, México. La Ciudad de México es
2: espectacular.
1: Maravilloso, sí.
3: No, fantástica. Sí hay. Ahora, no vayan a ir ahorita que viene el Mundial de Fútbol.
2: Carísimo.
1: Me imagino.
3: Sí. Pues yo no.
1: Eso debe estar complicado todo, ¿no?
3: No, es que además, ¿para qué meterse en una ciudad que está en el Mundial de Fútbol? Sí. No. A menos de que usted tenga 20 y pico de años o 30 y pico y.
2: De acuerdo.
3: Y vaya con
1: y está en ambiente, ¿sí?, de Mundial, claro.
3: Esto
1: claro.
3: Uno en la casa puede ver el Mundial divino en ese.
1: Divinamente, además, sí.
2: Cómodo,
1: sí. Ciudad de México, pues es también un destino turístico ideal. Lo que pasa es que lo que dice Villalobos, a veces caen en tentaciones de alimentos que, digamos, que no estás acostumbrado a comer.
2: Como, picante, por ejemplo.
1: Por ejemplo. Chao.
2: Lo del agua es gravísimo.
1: Lo del agua sí. Es súper.
2: Ojo con el agua, nada
3: en botella,
2: de bebidas con hielo.
3: En botella. Todo. Nunca tome agua que no sea de botella sí. Sellada, pues.
2: Sí, sí.
1: En México y en cualquier ciudad del mundo es mejor evitar
2: pues
1: el hielo.
3: Pues sí. Lo de México va un poquito más allá.
1: Va un poquito más allá. Ahí con está. El agua.
3: Bueno. Entonces, bueno, me colabora con. Ah, no, todavía tiene tiempo. Señor, no, lo mío es a las 10 de la mañana. No, es que me emocioné.
1: Perdón, sea la
3: como me sentí ya aliviado, me sentí aliviado.
1: Sí, no, ya.
3: No, sigan ahí en la fiesta.
1: Gracias, sí.
2: Váyase una vuelta si quieres.
1: Váyase una vuelta al baño y vuelve.
3: A las 10
1: minutos.
3: A las 10 estoy de regreso.
1: 9:43 de la mañana acá en la FM Plus. Y hablando de México, llegaron nada más y nada menos que Saúl Hernández y sus muchachos son los Caifanes. No dejes que...

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1: 9:53 de la mañana, llegando ya al final de nuestro programa Viva la Vida acá en la FM Plus. Señores, ya nos están pidiendo, es que el Silvia Villalobos, que por favor me colabora. Tranquilo, muchachos, ya nos vamos, no se preocupen. No, ustedes tranquilos, que sigue el turno de Alejandro Villalobos con muy buena música aquí en la FM Plus. Pero oiga, ahora que estuve de cumpleaños. Entonces, ¿qué le decían a un hombre? ¿Qué pasó allá? ¿Está Villalobos? ¿Qué pasó? ¿Qué? Villalobos, ya le dije, ahorita, por favor, señor, sí, faltan 7 minutos.
2: ¿Qué sé si me tiene abierto, si me tiene cerrado, no sé?
1: Señor, vaya otra vez.
3: ¿Qué pasó con lo del cumpleaños que estaba diciendo?
1: Oiga, que allá, por ejemplo, mira, las cosas me decían, ya no preguntaban la edad, sino cómo se siente. O sea, ya a los 67 años ya, a uno le dicen, oiga, ¿cómo se siente? No, me siento súper bien.
4: O sea, ya no, ¿cuántos cumple?
1: No, ¿cómo se siente? Porque ya hombres de 67 como yo estamos viajando, haciendo ejercicio, emprendiendo estas alturas, enamorándose. Hay unos que se enamoran. Aprendiendo tecnología. Muestre a ver esa aplicación, cómo es, para qué es lo que sirve. ¿Sí? Van a conciertos, como hablábamos ahora con los adultos, que los hijos de uno pues ya son adultos jóvenes.
4: Porque entonces, usted ya está en la categoría adulto mayor. A partir de los 60,
1: ¿no? 60. Sí, de los 60, los New Young, los plateados. Muévase todos los días. Es importante, señor. No hay que convertirse en atleta tampoco, ¿no? Ay, me hice. No, tampoco. Pero sí caminar. Movilidad, fuerza suave, bailar, nadar, es chévere, montar bicicleta o simplemente no quedarse quieto, eso también funciona. El yoga también funciona mucho. Mantenga amigos y conversaciones, eso es súper importante. Mucha gente de la que hablé, amigos que trabajan en psicología o algo así, me dijo, bueno, ¿y cómo estamos de amigos? No, de amigos estoy súper bien. Por eso es necesario para los plateados tener amigos, salir, conversar, sentirse útiles y mantener el sentido del humor, que es súper clave. Otra, no deje de descubrir música, porque es que a veces se quedan, mío son los Beatles y los Rolling Stones. Sí, nunca nadie como Pink Floyd. No, tranquilo.
4: Uy,
3: no, pero en esa sí no estoy de acuerdo. No, quédense con los clásicos.
1: No, nueva música.
5: Alejo,
1: todavía. Todavía el tío hablando de que para mí después de los Beatles no hay nada. No, señores, actualícese, compartan playlists con los hijos y con los nietos. Mira,
3: no, qué oso.
1: Este playlist. Vamos, Alejo, replanteándose.
5: Alejo, pero ¿qué pasó con Rosalía, por ejemplo?
3: Hay cositas por ahí, pero. No, pero venga, yo sí. Venga. No, en serio. Los plateados musicalmente normalmente estamos a la penúltima moda.
4: Sí.
3: Y no, a uno le llegan las cosas, es como Rosalía, que ya está muy fuerte. O sea, cosas que realmente. Pero uno puede salir con los hijos de, uy, sí, venga, qué nota, pongámonos a oír, no sé qué.
1: Nah. Los de Killers son buenos para oír, ¿no? O los Capital Cities que vimos ahora aquí hace un rato, hay varios ahí.
3: Es que Correal es otra vaina diferente.
4: No, es que él está así, de acuerdo. O sea,
1: pero Julio, se puede.
3: Oiga,
4: este es un ejemplo.
3: Julio.
1: Señor.
3: Déjeme robarle un tema, es que usted está poniendo aquí un cuento.
1: A ver.
3: Que quiero compartirles de las cincuentonas.
4: Ay, ¿qué pasó?
3: ¿Qué va con eso que usted está diciendo?
1: Diga.
3: Oigan este audio. Vamos a ver si me sale esto. A ver. Ay, ¿no está saliendo?
1: No.
3: Ay, no puede ser. A ver. No.
1: ¿No?
4: Ay.
1: Ah, hombre, ¿qué era? Preparar, no sé qué, tararán. ¿Qué pasó?
3: Me fui. No, ahí está.
1: A ver, diga.
3: Qué vaina. No, algo pasó. Ah, con razón, es que está desconectado.
1: Está desconectado, ¿sí ves?
3: Espéreme.
1: A los 67 todavía se puede.
3: Ya. Oigan esto. Oiga esto. A ver. ¿Qué, mija? Hable, pues. No fui capaz.
1: No salió.
3: Algo pasó. Ay, qué rabia,
1: para mañana.
3: Sí, Una vaina divina de las cincuentonas.
1: Ah, vea, también las cincuentonas. Eche ojo para abajo porque las cincuentonas están súper guau.
3: Sí.
1: Además, por estos señores. Todavía hay tiempo de aprender a tocar guitarra, por ejemplo, editar videos, viajar distinto, estudiar historia también. Cuide las finanzas, por ejemplo. Gastar mejor, evitar deudas innecesarias, simplificar la vida y priorizar experiencias, señores. Hoy preferimos viajes, bienestar, tiempo libre y tranquilidad emocional. Eso es lo que preferimos hoy. Y tú también, Juli. Te hace falta esta tranquilidad emocional, tiempo libre, bienestar y viajes.
5: Ah, obvio, eso es a todas las edades.
1: A todas edades. No viva pegado a las noticias malas, por favor.
4: Pensé que el celular.
1: No, a las noticias malas, señores. Es mejor escuchar música, caminar, leer, cocinar, conversar con gente querida. Todo esto vale la pena, señores. También haber llegado a los 67 significa que sobrevivimos, ¿no? Sobrevivimos a cambios tecnológicos gigantes, a transformaciones culturales, a épocas históricas, en fin.
5: Oiga, pero ya tenemos que cerrar, pero mire.
1: Ahí está, si vio, tan bonito.
5: Le trajeron tortica.
1: Tan bonita la tortica que me trajeron, divino, empleado del mes, además, gracias.
3: ¿Empleado del mes?
1: Empleado del mes, señor.
5: Pero no hay plata, pero alcanzó para la torta.
1: A ver, así, señores, a los 67 también se puede. Uno ya, además, porque uno ya no trasnocha por obligación. Realmente uno trasnocha o un buen concierto o porque un café estuvo muy fuerte. Entonces, no sé qué hago despierto a las 11 de la noche. Pero así es, señores, 9:59 de la mañana. Ahora sí, sigue el turno de Alejandro Villalobos. Buena musiquita en esta mañana de martes. Acá en la FM Plus. Nos oímos mañana muy temprano, 6 de la mañana, con la Juli Javib. Chao, Juli. Con la Copelo. Chao, la Copelo. Chao, Villalobos.
3: Chao, no, ya. Chao ustedes, yo me quedo aquí trabajando.
1: Sí. Hágale, muchachos, 9:59 de la mañana. Nos hablamos mañana.
3: Chao, viva la vida. Chao, yo voy a arrancar.
1: Chao.
3: Se les quiere. Bye. Yo quiero comenzar con algo. Pero y quiero comenzar nada menos que con Michael Jackson. Wanna be starting something en la FM Plus.
1: Starting something.

0: Aquí estamos en la FM Plus en esta media mañana de martes. Ustedes nos pueden oír en 93.9, pero también en la app RCN Radio. Este es uno de los clásicos irreverentes del rock en español de los 80s. Pablo Carbonell y sus amigos hicieron de lo absurdo una marca registrada. Aquí está, mi agüita amarilla.
1: Por favor, ¿me das una cerveza?

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Estamos de media mañana, la FM Plus, una radio para ochentennials, noventennials. Y bueno, si uno habla de ochenteros, esta canción. La historia de Tommy y Gina se volvió un símbolo de lucha de la clase trabajadora. Es uno de los coros más cantados del rock de estadio. Sí, aquí está Bon Jovi, Living on a Prayer.

Esta es la FM Plus. Yo soy Alejandro Villalobos. Esta es una radio donde pasamos clásicos en inglés, en español, poperitos, algunos rockcitos y unas como esta que hizo Cavas mezclando pop, funk, sabor colombiano, identidad propia y esta canción que le dedicó a la mamá de su hijo antes de saber que iba a ser la mamá de su hijo. Bonita, Cavas.

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The Violator, uno de los álbumes más importantes de Depeche Mode, la canción que habla de las consecuencias de decir la verdad o de decirla demasiado tarde. Aquí está, Depeche Mode, Policy of Truth.

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1: En la FM Plus, las 10 de la mañana, 46 minutos.
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Estamos de media mañana, ochenteros, noventeras. Ana y Jaime, oiga, marcaron una época de canciones increíbles de contenido social estudiantil. Esta décimo grado sí que nos conecta poderosamente a la época del colegio a principios de los noventas, más o menos, décimo grado.

Ustedes oyen la FM Plus, yo soy Alejandro Villalobos. El famosísimo productor Quincy Jones, que hizo el álbum The Thriller, entre otros, también otra estrella que trabajó con él, Donna Summer, en esta canción, Love is in Control.

Esta es la FM Plus. Yo soy Alejandro Villalobos, aquí de media mañana. Michael Jackson escribió esta canción con una energía del coqueteo callejero. El video además era muy bueno. Sí, así, en callejones. Ve de pronto una mujer. Hay algo ahí de ritual de levante con el baile. Aquí está The Way You Make Me Feel, Michael Jackson.

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Hoy en la FN Plus andan de gira, andan haciendo ruido en redes sociales y aquí creo que van a volver por tercera vez en 2 años. Estoy hablando de Los Hombres G, ¿eh? Con uno de los himnos absolutos del pop ochentero. Devuélveme a mi chica.

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Esta es una versión reggae pop del clásico asociado a Dionne Warwick y Aretha Franklin. Diana King la llevó a una generación más noventera, especialmente por su aparición en cine. Aquí está I Say a Little Prayer.

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1: Oye, en la FM Plus, yo soy Alejandro Villalobos, aquí de DJ. ¿Y qué tal si nos vamos con Mecano? Mecano tenía esta habilidad de convertir frases cotidianas en canciones pop memorables. Aquí juega con el cansancio emocional y la repetición de ¡ay, qué pesado, qué pesado! ¡Mecano!

Oyen ustedes la FM Plus, yo soy Alejandro Villalobos, aquí The DJ Ochentennials, Noventennials. Esta hora para los noventeros. Este es un One Hit Wonder del grupo OMC. Y además esta canción que inspiró a Luis Ferochoa, el productor de Shakira, para las trompetas en Ciega Sordomuda. Esto es How Bizarre.

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2: En la FM Plus, 11 de la mañana y 44 minutos.
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Aquí estamos en 93.9. Nos pueden oír también en la app RCN Radio. Yo soy Villalobos, DJ. En la FM Plus, Poligamia fue una banda clave del pop rock colombiano en los 90. Andrés Cepeda venía de allí antes de consolidarse como solista. Aquí está todo un himno de mi generación.

Al aire, hoy en la FM Plus, pase la voz, dígale a sus amigos de su generación que se conecten con esta radio hecha para ustedes. Para nosotros, Bananarama fue una de las agrupaciones femeninas más fuertes del pop británico en los 80s. Aquí están con Love, Truth and Honesty.

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Mediodía ya en la FM Plus. Yo soy Alejandro Villalobos. En este martes comenzando una semana, ya se fue mayo. Y esta canción fue uno de los grandes sencillos del álbum Dangerous. El video fue un acontecimiento mundial por sus efectos de transformación de rostro, ¿se acuerdan? Aquí está Michael Jackson, Black or White.

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Charly García en una faceta muy melódica y emocional. Esta canción que muestra su capacidad de pasar del rock irreverente a la sensibilidad pura. Hablando a tu corazón.

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0: 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Sergio Dalma tiene esa voz rasgada y dramática que lo hizo reconocible en las canciones que hacía. Aquí está Sergio Dalma en la FM Plus, solo una vez.
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Oye, la FM Plus, yo soy Alejandro Villalobos, aquí de DJ, en esta radio de ochenteras, ochenteros, noventeras, noventeros. Y este es un retrato irónico de la cultura de fiesta y vacaciones europeas en los noventas. Precisamente Blur fue una de las bandas centrales del pop británico. Esto es Girls and Boys.

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2: 12:47 del mediodía en la FM Plus.
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ustedes hoy en la FM Plus 93.9, en nuestra app RCN Radio, ahí nos pueden conectar también. Himno del Rock en Español habla de crecer en las expectativas de la presión y convertirse en adulto. Aquí está Miguel Mateos, Cuando Seas Grande.

Ustedes están oyendo la FM Plus, yo soy Alejandro Villalobos. Esta canción, aunque es de 1981, tuvo una segunda vida enorme por series, películas y karaokes. Y todavía por redes sociales. Aquí está Journey con Don't Stop Believing.

0: Y llego al final de mi turno de DJ y de esta media mañana. Sigan ustedes con la FM Plus. Aquí ya viene Carolina Carreño y esta tarde a las 5 los originales con Jaime Sánchez. Chao, chao.
1: Gracias, Alejo Villalobos, por esa media mañana. Que siga siendo un martes feliz para ti y para todos los oyentes clásicos y vintage que se reúnen aquí con la música de nuestra generación. La gente que oye la FM Plus, que le encanta esta nostalgia elegante, muy ochentera, como la música de La Unión. Esto se llama Lobo Hombre en París. Sé que te la sabes, la puedes cantar.

Es martes con la FM Plus. La gente busca esta hora en este mediodía, yo creo que relajarse. Antes o después de almuerzo buscan lo mismo. Y les voy a poner este clásico de UB40 que cogía las canciones y las hacía en una versión un poco más relajada, ¿no? Un poco más cálida, más tranqui, más como si fuera la costa caribe colombiana. The way you do, the things you do. Aquí está UB40 en la FM.

¿Cómo va esta tarde de música, tarde de martes? Yo soy Caro Carreño con ustedes y con Calamaro. Él no canta canciones. Para mí Calamaro confesaba sentimientos. Ustedes lo oyen con los ojos cerrados y se oye diferente esto, que se llama flaca, porque a él también le pasó. A él también le gustaba la mujer de otro y le quitaban las mujeres. También le pasa a los artistas y nos pasa a los que oímos la FM Plus.

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Llegaron a la FM Plus, así que freno ahí, quédense tranquilos, esta es la radio de nuestra generación. Les voy a poner nostalgia noventera, un poco más tranquila, como para el cafecito después de almuerzo. Only wanna be with you, aquí está juriendo Blowfish.

Somos de la generación que lo hizo posible, la que iba a terapia con las canciones. Nosotros, nuestros terapistas, era por ejemplo el mío, Pau Donés, el de Jarabe de Palo. Ahí estaba bonito en la FM Plus. ¿Quién era su terapista de la época? Ustedes lo pueden decir. La música nos ayudaba a irnos de fiesta. Por ejemplo, les voy a poner una de fiesta para que salgan a bailar ya con la FM Plus. Esto se llama Como Night Lane.

es martes con la FM Plus y hoy estamos todos en esa vibra total de ya no quiero estrés, solo quiero sobrevivir a este día, pero quiero estar tranquilo. Así que si quieren ese mood, aquí está Sheryl Crow con un himno que se llama All I Wanna Do, porque ella dice All I Wanna Do is Have Some Fun. Todo lo que quiero hacer es pasarla bien, es divertirme con la FM Plus.

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1: 1:47 p.m, 47 minutos en la FM Plus.
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oyentes de la FM Plus, me encanta acompañarlos. Yo soy Caro Carreño, cada vez más ronca. No sé qué hace Bogotá en mí. Yo estoy acostumbrada al clima de Ibagué. Este Bogotá me tiene mal. Aquí está Mr. Mister. Les voy a poner una canción que habla de sanar después de una relación rota. No sanar después de una gripa, no. Sanar después de una relación rota. Esto se llama Broken Wings.

Cada vez somos más los que oímos la FM Plus. Ustedes pueden llamar a un amigo que no nos conozca y decirle que aquí está sonando la música de la generación que lo hizo posible. Hay millones de personas en este momento por ahí intentando bailar como Michael Jackson. Pues pasaba desde los 80, tranquilo, desde los 70. Toda la vida hemos intentado bailar como él. Michael Jackson llega a la FM Plus con esto que se llama Bad.

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Llegaron a la FM Plus buscando recuerdos nostálgicos de una época donde uno creía que todo era mejor. Los 90, por ejemplo, está en la FM Plus, llegaron a donde era. Yo soy Caro Carreño con ustedes, recordando los teléfonos públicos, los cassettes grabados directamente de la radio y dedicatorias que uno hacía también por la radio, llamando por teléfono a decir: hola, señor DJ, póngame Rayando el Sol de Maná. Esto es para ti, Carolina. Aquí está en la FM Plus.

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tarde con la FM Plus. Y miren, ya pasando la hora de almuerzo, uno ya como que a esta hora siente que ya sobrevivió el día, ¿o no? Ya resistió. Esta es la canción oficialmente para usted que ya sobrevivió el martes. Tráfico, reuniones, estrés. We are the champions. Ya usted está a mitad de camino. Esto es Queen en la FM Plus.

0: La FM Plus tiene un dial 93.9 para que nos lleven en el carro. Yo soy Caro Carrello con ustedes, aprendiendo de ella, de la más, de Shakira, que nos demostró que las mujeres ya no lloran, sino que facturan. Y con Hacienda Española sí que lo demostró. Va a terminar recibiendo otra vez el dinero que tanto puso y que tanto salió en los medios que Shakira tenía que pagar, que Hacienda. Pues ahora ella recibe porque las mujeres facturan. Gracias, Shakira. Aquí está ella con un clásico en la FM Plus. Sale el sol.
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En la FM Plus para la tarde de martes, como nos gusta revivir los 80, ¿no? Es porque uno en los 80 tenía las emociones a flor de piel. Uno de verdad sí sentía que cualquier emoción era un himno. Por ejemplo, esto de Sonia: You'll never stop me from loving you. Esto era un himno, porque todo para nosotros era un himno. Sentir era lo más importante. Y aquí lo revivimos con la FM Plus.

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es la FM Plus en la tarde. Yo soy Caro Carreño. Me encanta acompañarlos imaginándome o recordando nuestros jeans claritos, chicle de bolita, los buenos recreos en el colegio, bueno, esos huecos de la universidad, las primeras fiestas y todo, porque va a sonar aquí Los Hombres G y el ataque de las chicas cocodrilos. Ya casi los vemos en vivo, ¿no? En octubre aquí estaremos con la FM Plus.

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4: En la FM Plus, 2:52 p.m.
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Aquí estamos en la FM Plus preguntándole, Annie, are you okay? ¿Cómo estás tú, Annie? ¿Cómo estás? Le diría Michael Jackson en Smooth Criminal. Annie, are you okay? Nosotros pensando sobrevivir al martes con la música que a ustedes les gusta. Esta es legendaria y esta va a la fija. Se llama Smooth Criminal. Aquí está Michael Jackson en la FM Plus.

después de un lunes festivo, me imagino que descansaron, pero siento que este día es más difícil que los otros, así que vamos a ponerle canción para que se imaginen esa nostalgia romántica de carretera. Imagínense que van manejando por un paisaje espectacular, no el trancón de Bogotá, sino otro, y aquí está sonando Bajo la Luz de la Luna de Los Rebeldes, perfecta para la carretera con la FM Plus, así está en la oficina.

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FM Plus, y a mí me encanta que ustedes después entiendan qué canción sí pueden dedicar y cuál no, después de todos los años en los que la dedicamos. Esta es de WAM y ojo que parece una canción alegre, como todo lo de WAM. A mí me suena como a Navidad, pero realmente esta canción habla más bien de una relación tóxica, depresión emocional, de eso que siente uno cuando está con alguien muy tóxico. Pues George Michael hablaba justamente de alguien que nunca está satisfecho. ¿Quieren oírla? Se llama Everything That She Wants, o Everything She Wants. Está aquí en la FM Plus para que no la vayan a dedicar en este momento.

0: Seguimos en la FM Plus. Yo soy Caro Carreño con ustedes, recordando algo de las fiestas de los 90s y 2000. Pasaba bastante en las discotecas que bailábamos canciones como esta de Joe Vasconcelos, se llama Huechas. No sabíamos qué decía, pero como era nuestro idioma, la cantábamos sin parar. Aquí está, para que ustedes también la canten sin parar. Luego le ponemos atención a la letra, a veces no importa tanto. Aquí está Huechas en la FM Plus.
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3: 3:46 en la FM Plus.
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que llega la FM Plus. Bienvenidos. Si es la primera vez que nos oyen, somos 93.9, el dial que encuentran en la radio. Y también en su celular ponen RCN Radio y ahí encuentran la FM Plus. Música como esta que uno puede cantar con un micrófono invisible. Los Rodríguez, o como les diría Calamaro, los ex convictos de la vida. Qué buena unión nos regalaron. Puede que no haya durado mucho el grupo, pero aquí están con esto que se llama Mi Enfermedad.

Estamos en la FM Plus Tarde de Música. Yo soy Caro Carreño con ustedes. Una canción que los puede acompañar en su road trip, en su radio de la época. Ese que tenía uno en el carro que cuando se bajaba del carro se llevaba el radio en la mano para que no se lo robaran. Bueno, Joyride de Roxette. Una canción que automáticamente convierte cualquier lugar en un trayecto de película mientras oyen la radio de la generación que lo hizo posible.

unos minutos más juntos en la FM Plus. Yo soy Caro Carreño con ustedes, como me gusta acompañarlos como DJ. Antes de que lleguen los originales, les voy a regalar esto. Es de Michael Jackson, porque él sí dijo: yo estaré ahí. No solo una canción romántica, una promesa de acompañar al otro. Es que no es solo amor, es que es estar ahí de verdad, como lo decía Michael. I'll be there.

En la FM Plus, aquí vamos, recordando la época de los tocadiscos, de los radios de madera, de teléfonos con un cable larguísimo que uno empezaba a enrollar y enrollar mientras tenía esas conversaciones hermosas con la familia. De eso nos recuerda la FM Plus. Vamos con una que podamos cantar. Yo tengo ganas de Los Fabulosos Cadillacs. ¿Ustedes de qué? ¿Qué tal si ponemos esto? Se llama Gitana.

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martes, empezando la semana otra vez, reuniones, Excel, oficina, trancón, pero con la FM Plus pensamos en otra cosa. Aquí, por ejemplo, pensaríamos en chaqueta de cuero, unas buenas gafas oscuras vintage, carro deportivo que sonaba así como esto de George Michael, carisma puro, se llama Faith.

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1: 4:45 en la FM Plus.
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estamos en la FM Plus, ustedes buscando escapar, me los imaginé, buscando escapar de la oficina, de los problemas, del que le deben, pero llegaron al lugar que era la FM Plus y para escapar pongámosle al carro esto a todo volumen de la Unión, se llama Vivir al Este del Edén.

0: tarde de martes. Eso quiere decir que ya va a ser una semana corta. Empezamos con un día menos que tuvimos para descansar. Vivimos con las baladas americanas de la FM Plus, que por cierto, se las traigo hoy también a las 9 de la noche, nuestro género favorito aquí en la FM Plus. Pero ahora quedan en buenas manos. Vamos a pasar la tarde a regresar a casa oyendo nuestro programa favorito, Los Originales. Solo están aquí en la FM Plus.
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4: Todo no se re... ¿Vamos con video o no? ¿Ah?
5: Sí, ya.
4: Mírame la imagen mía, por favor, que tú eres la única que me cuida.
5: A ver.
6: A ver, mira, vamos a ver qué habrá de imagen.
4: ¿Qué más de vainas?
6: ¿Qué ha habido, hombre?
4: Nada.
6: ¿Cómo va?
4: Cansado.
6: ¿Eh?
4: Un vuelo muy fuerte hoy.
6: Sí.
4: Llegué a las 7 y... O sea, salí del aeropuerto a las 7:20 y a mi casa a las 9.
6: Uy, qué tráfico
4: ese
6: tan
4: tráfico,
6: macho.
4: Ese horrible. Tráfico es difícil.
6: No, el tráfico de esa hora es complejo. Sí, es bien...
4: 50.
6: No, es duro.
4: Subir por la 63 y coger la 30. Una hora. ¿Cómo van?
6: Por la 63.
4: Sí, el clásico.
6: Sí, es que ahí se forma trancón.
4: ¿Pero cuál otra hay?
6: No, es que no. Estaba echando cabeza y...
4: ¿Coger la 30 desde el comienzo? No.
7: por el Super CADE.
6: Ah,
7: pero eso no vale la pena.
6: No, eso igual está trancado a esa hora.
7: La 68 está ágil.
6: Uy, como un tiro.
4: ¿Qué más?
5: Te ven 10 de 10.
4: ¿Veo bien?
5: 10 de 10, sí.
7: Nico sale cortado.
4: ¿Cómo nos vemos?
6: Ah, no, yo 7 de 10. De acuerdo a esa.
7: 3 de 10.
6: 3 de 10, exacto. De acuerdo a esa referencia. ¿Qué? Vamos a mirar a ver cómo está saliendo, porque ya estamos
5: en live por TikTok en arroba la FM Plus.
6: Okay, para que
5: se conecten y nos vean.
6: Eso, perfecto.
4: No estamos.
6: Ah, no, ahí estoy viendo, sí, no, ahí está perfecto.
4: No estamos, dice.
6: No, mire que sí, perfecto.
4: Mire. Bueno, ¿y la idea es tener muchos seguidores?
7: No tantos.
6: No sé.
5: Claro.
6: Ay, no sé cuál es la idea. La
5: muchos
6: verdad.
5: Espectadores.
6: No sé, pero bueno.
4: Un dolor de garganta.
7: Oyentes es chévere también.
6: Pues no, diría uno.
7: La radio se está volviendo como lo que era el celular, que antes el celular era para llamar
6: y ahora,
7: ¿otra
6: para
7: y ahora la radio es para ver?
6: Exactamente.
4: Ahora ¿otra no, encuesta? No es
5: sí.
7: ¿Otra encuesta? ¿Pero de qué?
4: No más, esta creo que es de hace una semana.
7: ¿Qué? No, yo lo que supe fue que... Que las cosas, pues ahí se están calentando. Por el lado de... Digamos, de las coaliciones. Por el lado de las encuestas. Porque el Consejo Nacional Electoral impuso una medida cautelar para que Atlas Intel, que es la encuestadora brasilera, dejara de publicar encuestas. Entonces, ¿por qué? Porque hubo una demanda del
4: esta última
7: pacto
4: es de
7: histórico.
4: Atlas Intel, ¿no?
7: Sí. En términos de que esas encuestas son online.
6: Sí.
7: Y que eso lo que hace es que la gente que no tiene conexión a internet, especialmente en los sectores rurales, pues no puede acceder a esa.
6: Claro, esa.
7: Entonces, pues no estaría reflejado, digamos, la parte que podría llegar a votar por uno u otro candidato, no estaría reflejada en esa encuesta. Se vuelven encuestas muy urbanas y no reflejarían el 100% de pronto de la opinión.
6: Claro, no dan todo el universo, claro. Digamos.
7: Y pues el problema es que, pues, como se robaron la plata para, ¿se acuerda? El gobierno pasado.
6: ¿Aquí? ¿Dónde? Aquí no.
7: Sí,
6: pasa
7: lo
6: eso.
7: De centros poblados para conectar los sectores ahí. Rurales, 70 mil millones, una cosa así.
6: Empieza la gente a decir como, se tomaron 70 mil, no, esos 50 mil no aparecieron. Y de acuerdo, al final no se roba nada. Sí.
7: Creo que se abudinaron esa plata.
6: Sí. Acuerdos.
7: Pero la Real Academia Española no aceptó ese
6: no
7: verbo.
6: No quiso aceptar la acepción, no, ¿no? ¿no? Que era buenísima, a mí me gustaba, era muy inteligente. Sí, lástima.
7: Entonces pues nos quedamos ahí pues sin conexión, pero tranquilos porque en la ciudad tampoco se puede no conectar. Entonces, o sea, si es por eso el internet.
6: Sí, exacto, no es tan grave, pues no. Tampoco, esa plata se perdía en cualquier cosa. Eso, muy exagerados.
4: Bueno, ¿qué más?
6: Bien, pues, ¿se acuerda de la mujer de la que hemos estado hablando?
7: ¿Cuál de todas?
6: Yulixa Tolosa.
7: Ah, sí.
6: Bueno, apareció un cadáver en Apulo y a esta hora Medicina Legal está verificando porque al parecer tendría similitudes con la descripción que tuvo la mujer, incluso similitudes con los lugares donde recibió algún tipo de operación médica. El cadáver tiene esas señales y está hoy Medicina Legal, todavía no han confirmado que sea la identidad, pero el cadáver fue hallado en como una zona boscosa entre la 1:00 p.m, 1:30 p.m. Hicieron todos las labores de investigación, de reconocimiento. El cadáver se lo llevaron para Medicina Legal. Están haciendo todos los cotejos dactilares, de señas y demás.
7: Yo pensé que ya habían detectado que fuera ella, ¿no?
6: Pues hasta ahora no ha confirmado, digamos, no hay una están en una verificación como para no...
7: O sea, hay una sospecha, pero no...
6: Sí, muy alta además, o sea, parece que podría ser porque de hecho el alcalde de Bogotá...
7: Sí, salió a hablar sobre ese tema,
6: habló, ¿no? Sobre eso, dijo que...
7: Está muy insegura la ciudad.
6: Sí, exacto, que a Yulixa la mataron, que...
7: Así que no fue una praxis médica...
6: No, equivocada,
7: sino que realmente fue un asesinato.
6: Fue un asesinato. El gobernador de Cundinamarca también habló sobre el asunto, dijo que la investigación se iba avanzando, pero que todos los indicios apuntan a que en realidad es el cadáver de Yulixa Tolosa, 52 años, que llevaba 60 horas perdida. Hay dos detenidos por la causa, que fueron dos hombres que terminan abandonando el automóvil en donde al
7: parecer...
6: Así
7: porque siguieron
6: a la mujer.
7: El carro, ¿no? Por las placas, por los videos, y siguieron como el recorrido que hizo varios, estuvo en varios sitios, altas horas de la madrugada y bueno.
6: Pues el automóvil termina en Cúcuta y cuando parece que encuentran el automóvil...
7: O sea, lo que prueba que de pronto se pasaron a Venezuela o era el plan.
6: Eso dicen porque hablan de que son venezolanos.
7: Por lo menos la persona que hizo, digamos, que arrendó el local,
6: sí.
7: Si era venezolana, tenía cédula extranjería, por lo menos ella sí.
6: Y dos hombres que hicieron parte como de ese escapar y de dejar el automóvil abandonado en Cúcuta en una zona, pues como en un parqueadero de unos edificios. Cuando se llevan el automóvil, lo hablaba yo con un periodista de judicial de la FM, que fue, digamos, uno de los primeros en informar sobre el asunto. Entonces le dije, pero ¿cómo capturaron a los dos hombres que estaban en todo ese cuento? Entonces el hombre me dice que cuando se llevan el automóvil, llegan dos personas que dicen, no, pero usted cómo se va a llevar ese carro, o que van, digamos, a la fiscalía a decir, el carro que se llevaron es nuestro, por favor, devuélvanoslo. Ellos dijeron, pero es que este carro está implicado en un caso de desaparición forzada. Entonces los capturan.
7: Ah, pero a ver.
6: Unos verdes importantes.
7: Sí, digo, o sea, eso lo iba a decir. Y, a decir otra cosa peor, pero sí, verdes.
6: Claro,
7: pero,
6: exacto. Suena, sí, suena digamos, como para. Eso fue lo que me contó el redactor.
7: Afortunadamente.
6: Y ahí les dicen a los personajes como este carro está metido en un asunto de desaparición forzada. Al parecer, esos testigos que hoy tiene el caso, que son dos y que son dos personas que están implicadas.
5: Soltados, ¿no? Que ya los soltaron.
7: Sí, ya. Sí.
6: Pero parece que dieron ellos parte de los datos.
5: Parece ser que uno es tío del esposo de la dueña del centro de estética.
6: Exactamente, sí. Entonces,
5: pero lo soltaron.
6: Claro, entonces parece que
7: lo sueltan.
6: Yo no entiendo. Yo no entiendo porque si tenían algún tipo de relación.
7: O sea, se van hasta Cúcuta
6: el automóvil
7: venezolano, se va hasta Cúcuta y lo sueltan, pues ya.
5: Porque igual, según lo que dicen, es que a ellos les pagaron para que hicieran el favor de cruzar el carro la frontera, o sea, llevarlo a Venezuela.
6: Pero fíjate que el carro
5: Venezuela.
6: Estaba en Cúcuta, porque finalmente el carro no está en Venezuela.
5: Incluso ellos pasan, obviamente, por varios municipios de Santander, incluido el páramo de Santurbán o Betas. Y pues eso lo que dicen es como, pues primero ahora con este hallazgo, pues obviamente ya se dan cuenta que ellos no hicieron todo ese recorrido con el...
6: Claro.
5: Cadáver de Yulixa, sino que la encontraron en Apolo, que es lo que
6: en Apulo.
5: Dices tú, en Apulo, a 59 kilómetros de acá de Bogotá. Y lo otro es que también me llama mucho la atención que una amiga de Yulixa ya hizo, o sea, ya estuvo en un podcast que se publicó el sábado y ella como que contó ¿qué fue lo que pasó? O sea, como que horas antes, ¿qué había pasado con ella? ¿Cómo estaba? ¿Cómo fue el tema de que no les daban respuesta de su amiga? ¿Qué había pasado después de la intervención y demás? Y pues ella lo que cuenta básicamente es que pues ellos obviamente la acompañan al centro de estética, la dejan allá porque igual es un procedimiento que duraba aproximadamente 3 horas. Y lo primero es que en Yulixa se demoran como 5 horas. O sea, se demoran más de lo
7: normal.
5: Creo
7: que ella la acompaña y después dice, vuelvo más tarde o
5: Exacto.
7: algo así. Y no
5: ella,
7: la dejan entrar.
5: Ella regresa y lo que le dicen es como, no, sí, o sea, como que la puede ver un ratico, no sé qué, porque es que igual ella todavía está como...
7: En recuperación.
5: Como dormida, está exacto. como en recuperación, no sé qué. Y ahí es donde ella hace el primer video, que se conocen 2 videos. Uno donde la están levantando del suelo, que uno dice como...
7: En recuperación.
5: O
7: pero
5: sea, no entiendo cómo una mujer recién operada la tienen tirada en el piso.
6: Sí.
5: O sea, no tiene
6: sí,
5: ningún
6: es
5: sentido.
6: Una cosa
5: y el
6: macabra.
5: Segundo video que... Ah, bueno, y la amiga dice que cuando estaba grabando, a ella le dicen, no puede grabar.
6: No puede grabar.
5: O sea, usted está dentro de una clínica, no puede grabar. O sea, dentro de una clínica, decían ellos.
7: Eso es según ellos
5: clínica, es claro. Una clínica que es lo que hablábamos, está registrado, es como peluquería. Y luego, cuando ya la logran como llevar a la camilla, que es donde montan, o sea, donde ella graba el otro video, que fue el que se hizo viral, donde ella se ve así amarilla, con los labios morados, muy
6: para respirar.
5: Y demás, ahí ella también como que logra hacer ese video, vuelven y le dicen como que no puede grabar, o sea, señora, por favor, respete que usted está dentro de una clínica, no puede grabar, le dijeron. Y ahí es cuando a ella la suben como a unas suites, que eso ya lo cuenta la mujer que encontraron abandonada en el sitio, una mujer
6: claro,
5: que se
6: la
5: había
6: que
5: sometido.
6: Que rescatan, digamos que lleva 2 días ahí encerrada.
5: Y ella dice, primero no es de acá de Bogotá, venía de Montería.
6: Sí.
5: Y lo otro es que ella cuenta que dentro del plan de la cirugía, ellas pagaban como, obviamente, pues como pacientes, para poderse quedar como en unos apartamentos que quedan arriba del local. Entonces pagan como un tipo de arriendo por los días
6: exacto,
5: de recuperación.
6: Como un hotel, digamos, algo así.
5: Exactamente, por
7: entonces,
5: los días.
7: ¿Entonces demoró una recuperación de esas?
5: Por los días de recuperación. Y a ella, la amiga de Yulixa, lo que le dicen es como, no, pues la tenemos, yo creo que la tenemos que subir a un apartamento porque, o sea, la tenemos que subir a las habitaciones, pues para monitorear ella cómo va a estar. Entonces, ahí es cuando le dicen que por favor vaya por ropa y que vaya pues como por pertenencias de Yulixa, y ese es el momento en el que aprovechan pues para
6: huir con ella y meterla en la famosa cámara de seguridad que muestra la huida de ella con 2 personas más, ¿no?
5: Exactamente, incluso la amiga...
7: Y alcanzan ya, perdóname, a decirle al tío de la niña que venga a llevarse el carro a...
5: Es que eso es lo que...
7: Eso es muy raro.
6: Que hay un pedazo que está como inconcluso, porque no
5: unas
6: se sabe...
5: Unas 4 horas que...
6: Claro, no se sabe...
7: O sea,
6: sabe
7: ahí
6: si
7: el tío no estaba manejando, sino otro.
6: O no se sabe si ellos sí sabían lo que había pasado
5: Exacto.
6: anteriormente con el carro. Digamos como que pueden hacer ese recorrido por Cundinamarca y después siguen el recorrido por otro lado y hay alguien... Es lo que estaban investigando las autoridades. Recoge el carro y después lo dejan a otro lado para que ellos se lo lleven. O sea,
7: si pudieron dejar el cadáver, claro, si es esa la persona en Apulo, y después les entregan el carro para que se lo lleven a Cúcuta,
6: como
7: o lo pasen
6: están,
7: a
6: Venezuela. Están terminando de establecer como cuál fue no solamente el recorrido del carro, sino si hubo más de un piloto o si hubo más de una persona responsable de ese automóvil hasta que llega pues a Cúcuta, y por eso es que es lo sorprendente que capturan a estas dos personas, porque estaban pues reclamando un vehículo que era de ellos
5: y que estaba implicado en lo que dices, claro, tú, en un caso de desaparición
6: en
5: forzada.
6: En un caso de desaparición forzada. Entonces, pues, de acuerdo a lo que dicen pues los investigadores, sería el cuerpo de Yulixa Tolosa.
4: ¿Sí? Seguramente.
6: ¿Con esa vaina? Pues claro, es que el caso sí, es...
7: Dicen desarrollo,
6: es
7: además.
6: Es en desarrollo.
7: Sí. Por eso se va toda la semana, Jaime.
6: Sí, sí, claro.
5: Sí.
4: Pero no lo podemos cambiar en este programa en este momento, ¿no?
6: No, es un tema... Es la noticia en esto donde está ocurriendo esta noticia.
5: Sí.
7: Y bueno, hablando de eso, pues tampoco están muy seguros en Venezuela, ¿no? Porque ahora con Delcy Rodríguez está extraditando a connacionales.
6: Exacto, no la tiene tan tranquila.
4: Está grande hoy.
7: Ah, bueno, entonces echámoslo más tarde.
4: Ahorita lo echamos porque es simpático, pero no.
7: No, yo digo que uno en Venezuela ya no está seguro, dicen. Pues te diga, está seguro si se quiere. No está seguro en uno en ningún lado.
6: Exacto, eso le decir, ya en estas alturas yo creo que en ninguna parte. No está uno seguro en ningún lado, de acuerdo.
4: Diosdado Cabello.
7: Ese debe estar como sudando petróleo, ¿no?
4: Café y petróleo.
7: Ahora, ¿qué hay? Entre otras cosas, Anita, ya que menciona café y petróleo... Ana, la de Ana y Jaime, está como así, mal, ¿no?
6: Mal de salud, ¿no?
7: Sí.
6: Sí.
4: ¿Qué le pasa?
7: Le dio un derrame, un incidente.
4: ¿Varicocele? Ah, no,
7: eso no, ¿cómo es que se llama?
6: Un accidente cerebrovascular.
7: Exactamente.
6: Sí.
7: Una ACV, y pues estaban haciendo como una recolecta y todo, porque obviamente, pues, las regalías de café y petróleo, pues, no duran 50 años, ¿no?
6: Sí, exacto.
7: Pues, Saico Asimpro, pues, tiene unos gastos de mantenimiento y seguramente...
4: ¿Y Jaime cómo está, viejito?
7: Debe estar.
4: Cucho.
7: Pero hicieron gran música, y además Jaime hizo... muchos jingles, ¿no? En la época que la gente hacía jingles de publicidad.
4: Café y petróleo.
6: Buena canción, ¿no?
7: Sí. ¿Eso? Marcó toda una época. No, pero pues, marcó la época en que había café y petróleo.
6: Sí, pero en otros tiempos, ¿no? Tiempos de bonanza.
4: Pero ya eso está suspendido aquí en Colombia, el café.
7: Uy. El café, pues...
6: Pues el café ahí sigue.
7: Ahí sigue.
4: Ahí está el señor Mamón.
6: Está caro el bulto, ¿no? Estaba como...
7: ¿Ya subió?
6: Sí, el café, ojo, que estaba muy bien cotizado en bolsa. Atenti ahí.
7: A ver. ¿Y el petróleo?
6: No hay. Depende.
7: Está sí. Cotizado, pero no hay.
6: Exactamente. Depende de dónde lo importemos, más o menos. Es la cosa.
4: ¿Y vieron las garroteras de María Lucía con... el tigre?
7: El café bruto tiene un valor de 35,000. Tiene diferencia de mercado que incluye en Francia.
4: Pero yo a usted no le puede preguntar.
6: No, tranquilo, hombre. ¿Y el bulto cuánto está, Carlos?
7: Es el bulto.
6: Estaba como a 2 millones algo, ¿no?
4: Más.
6: Creo que más, sí, un poquito más alto. Estaba como a 2 millones y pico. Estaba a muy buen precio. De hecho, volvió como una especie de bonanza hace un par de años. Volvió.
7: Dice el precio interno referencia de la federación es 2,192,000 pesos por carga.
6: Exactamente.
7: Que... O 1,096,000 pesos por bulto.
6: Exacto, porque la carga son 125 kilos. Ese es el tamaño de la carga.
7: Mm. Y el bulto 62.
6: Exactamente. Expertos, pues. ¿Qué más necesita?
7: Petróleo, pues, que no hay.
6: Sí, exacto, eso no hay mucho, la verdad. No hay tanto.
4: Es que tuve un viaje muy pesado. Salí a las 3 de la mañana.
6: Sí.
4: Llegué a las 7, llegué a mi casa a las 10.
7: O sea, 3 horas desde el aeropuerto El Dorado hasta su casa.
4: No.
7: O desde el avión, porque no, le tocó no bajar.
4: Avión, maletas, lejanía.
7: Le tocó bus. Tomar sí, bus, claro, claro. Eso es el servicio. No quiero ni preguntar qué aerolínea es, ¿no?
4: No.
7: ¿Escata?
4: Realmente recuerdo la entrada que me dieron. Señor, ¿quiere algún snack? Y yo. No, no hay nada más. Ah, bueno. Y a las 5 de la mañana prenden todo y dicen, señor, ¿quiere unos huevos fritos o quiere unos waffles? Y uno, no, tranquila. ¿Qué va a comer usted?
7: Sí. Ya me llené con las achiras, gracias.
6: Exacto. Huevos con achiras.
4: Exacto. Ni achiras, ¿sabes? Entonces, no, uno votaba media hora del terminal.
7: Pero por lo menos está en la sección donde dan huevos fritos.
4: El bus.
7: Exacto, el otro va uno como un huevo frito.
4: No. El bus tardó media hora. Ustedes lo dejan como con unos tanques allá.
7: Sí. Eso es en Gativá, es bonito. No, eso es la parte de Fontibón.
6: Sí, exacto.
7: Parte de Fontibón.
4: Llegué y me traté de dormir en la casa como 3 horas, pero muy mal dormida.
6: Sí. Pero que durmió
4: en el avión me tocó
6: con
4: una
6: ropa
4: señora,
6: y eso, ¿o qué?
4: Me tocó una señora que no se moviera.
6: Así súper.
4: Y yo con ganas de ir al baño y no. O sea que la señora se le dio la gana de pararse.
6: Y se pone señora, necesito ir al baño. Ah. La mamera.
5: ¿Se veía amargada?
4: Uy. No se movió en todo el viaje. Hasta que le dijeron, ¿quiere waffles o quiere huevos? No eran fritos, era cualquier pena.
7: No, revueltos.
4: Dijo, waffles.
6: Rico, ¿y con qué venían?
4: Pancakes.
6: ¿Y con qué venían?
4: Voy a saber, eso todo huele igual de mal.
7: Esos son huevos pericos de avión, que eso viene, claro, se le echa, es un polvo que se le echa agua y salen y deliciosos.
6: Es como los Sea Monkeys.
7: Unos espumosos.
6: Exacto, deliciosos. ¿Sabes?
4: Hoy no es mi día.
6: Muy buen sabor, ojo.
4: Hoy no es mi día, pero
6: no es la mejor textura, pero es buen sabor.
4: Hoy no es mi día, pero aquí estoy.
6: Y el mío tampoco, pero... Estoy como la señora del avión. ¿Cómo eres?
4: Tenía una manta que le colgaba como...
6: ¿Como un chal o qué?
4: Una bufanda, un chal compañero.
6: Ah, pero lindo.
7: Ah, una buena pinta.
4: Buena pinta. Y no podía hacer nada porque...
6: ¿Y usted no se tapaba ahí un poquito?
4: Era como pesado 200...
6: Jalando.
4: Pesado 200 kilos...
6: ¿El chal? Pero,
7: de lana virgen.
4: Cumplía todas las especificaciones para que usted nunca pudiera salir.
6: O sea, era imposible moverse.
7: No, pero es que están...
4: Y lo timbraba y las señoras...
7: Ahora los aviones están diseñados para que uno quede atrapado.
6: Claro.
7: Es que eso lo hicieron porque como cuando llega el avión todo el mundo sale corriendo.
6: Sí, es por la seguridad del vuelo.
7: Para que la gente no pueda salir a buscar la maleta.
4: Salieron a la hora.
6: Lo aseguran a uno pine ahí.
4: Salieron a la hora, salimos a la casa. De viaje 1 hora y 15 minutos. Fácil. Y llega uno y ¿qué hace?
7: No, llegaron a dormir a las 10 de la mañana.
6: O sea, son unos pancakes.
4: 1:30.
6: Pancakes, a esa hora. Se manda unos pancakes con huevo.
4: Por favor, hágale a Ronald, por favor, unos huevos revueltos con cebolla y tomate. Pero venga y le enseño cómo se hace. Porque el problema de esos huevos es que quedan todos cortaditos. Todos, sí, se cortan.
6: Sí, como boronudos.
4: Exacto, y eso tiene su técnica. Para que quede bien, que quede una vaina bien. Pero no es bajar la técnica ahorita.
7: Porque o sea, yo la creo que toca es batirlos todo el tiempo, ¿no?
6: Pero,
7: ¿no?
6: Más. En la cacerola.
4: Jamás.
7: ¿No? No los bate.
4: Es muy sencillo.
6: Hay que batirlos en la cacerola. O sea, no aparte.
7: O sea, son nuevos pericos que no se baten.
4: El problema está es que el tomate es lleno de agua y la cebolla es llena de agua. Entonces el tomate lo tienes que pelar y quitarle las semillas y secarlo. Me miran como, creo que nunca han comido algo decente en la vida.
7: Y no, la cebolla en el
4: igual
7: tiempo de cocción
4: se
7: de
4: la, tapa sí, la cebolla se...
7: larga cabezona.
4: No, en la mañana cabezona, es que no, uno a las 7 de la mañana larga.
6: Y puerro.
4: Bueno, la que quieran. No, puerro.
7: En la mañana, ¿por qué pasa con larga? Que es pesado para...
4: Es un poquito más pesado.
6: Sí, digamos que los efluvios...
7: Es mejor para la noche.
4: Para la noche, igual.
6: Y a mediodía. O sea, digamos que no hay una hora en donde sea un poco más liviana la carga, ¿no? Eso sí es...
7: A toda sí, la cebolla es... toca muy...
4: Pero le dije, me trae cómo queda. Me los mostró y dije, perfectos. ¿Vio, Ronald?
7: Ah, pero usted decía, falta otra cosa. Primero se echa la cebolla, ¿no?
6: Claro.
7: O primero el tomate.
4: Se echa el tomate.
7: después
4: la cebolla.
7: Y que no se
4: con
7: dore.
4: Aceite de oliva normal, la cebolla no se puede pasar, y ahí le tira la vaina y se queda quieto.
7: Dejarlo, sí, ah, o sea, que se quede como una tortilla.
4: No, no, tortilla no, y lo empieza a mover suavemente, pero no empezar a romperlos y volver los pedazos, que es la
7: el estilo
4: deporte nacional, ¿no? Entonces, yo no conozco a nadie que no sirva unos huevos pericos
7: bien revueltos,
4: bien boronudos y bien inmundos.
7: Con turupes, con
4: nada. Hasta unos huevos tienen suficiencia, pero bueno.
6: Con cebolla roja yo los hago y quedan muy bien.
7: Y tomate de árbol. Para darle ese saborcito.
4: Y con puerro, está diciendo.
6: Delicioso. Es que hay un ramen.
7: Bueno,
6: un ramen
7: con huevos de codorniz, ¿no?
4: Claro, ¿cómo no? Es el tema del día.
6: También ustedes que quedan de gallina libre de traumas.
4: Es el tema del día.
6: Las mías son bien traumadas, las gallinas de los huevos. Eso es clave para que los huevos queden boronudos. El tema del día es una imagen desagradable que no te hayas podido sacar de la cabeza. Esa es una de ellas.
7: Sí. Uy, sí. No, esas imágenes de los pollos son duras.
6: Sí, sí, sí. De los pollos sufriendo como, como de encierro.
7: Yo me acuerdo el último concierto de Morrissey. Dije, no vuelvo. Esa era una cosa solo de gallinas despescuezadas, apretadas, cerdos. Ajá. Yo decía, está chévere ser, digamos, animalista, activista, pero 2 horas de concierto solo viendo eso es pesado. Prefería sí. La época en que salían calzoncillos. Digamos que también era activista,
6: una
7: pero...
6: una imagen muy desagradable también.
7: Otro tipo de actividad.
6: Sí, exacto.
7: Era desagradable. También con huevos y todo.
6: Exacto.
7: Pero no tan apretados como el
6: sí, exacto. Unos huevos libres de cautiverio, por ejemplo.
4: Serían los dos solos de ellos dos. Tema del día, Nicolás.
6: Mire, el tema del día... Una imagen desagradable que no te hayas podido sacar de la cabeza.
4: No veo dónde está el humor, ni siquiera Camilo se está riendo. No, pues. Cuando mostraron al asesino de Miguel Uribe disparando a quemarropa.
6: Uy, sí, esa imagen es terrible. Fuerte. Es terrible esa imagen, sí.
4: ¿Han visto un mapache cuando se siente en peligro y abre las manitas?
7: No. No.
6: ¿Qué pasa ahí?
4: Cuando con Hugo Chávez sacó la espada de Simón Bolívar en una transmisión nacional. Cuando le estaban haciendo un punteo para sacarle unos acordes a Luli Bosa en el famoso video. Me mató el amor platónico instantáneamente.
6: Hombre.
4: Cuando Orlando usaba espejos en los mocasines. En la época de Laura Acuña.
5: ¿Espejos?
4: Óigame, los.
7: Sí, sí, el. Él se ponía unos espejitos en, encima acá. Y ponía el pie así.
4: Y estaba embarazada.
7: Es que era como casi como una... ¿Cómo se llama? Una ecografía.
4: ver cómo mi amiguito salió lleno de cascarilla de frijol y cuchuco.
7: ¿Cuál era ese?
4: Alguna vez muy niño me enseñaron a comer huevos pericos con sesos de res.
6: Buenos, son parecidos los sabores.
4: Ese político que promete cambio mientras firma contratos con la misma pluma que usó para firmar el pacto con la corrupción de las cárceles. Hola, ¿y en estas qué sabemos de Petro?
7: ¿De usted sabe del hermano?
6: Exacto, Gustavo, o del hijo.
7: Ah, de Gustavo. Ah. O del hijo, sí, es que...
6: Muy tanto para hablar.
4: Petro no ha dicho nada, callado, ¿no?
6: No. No, hoy habló por la muerte de, me imagino que hablaremos de eso un poco más adelante, de Totola Momposina, ¿no?
7: Sí.
4: Ah, sí.
6: Que dijo que mi familiar y no sé qué había fallecido, yo no sabía que eran familia, la verdad, no tenía ni idea, lo siento mucho pues por el presidente. No sabía que eran familiares.
4: ¿Totola Momposina era de Maracaibo?
6: No, tranquilo, no sé. Pero pues yo leí en el tuit que dice eso, como que había fallecido su familiar. Que no sabía.
4: ¿Qué tienes, Dani, que estás calladita?
5: Pues estaba precisamente, iba a hablar, iba a contar lo del tema de Totó, que ella falleció, no falleció en Colombia, como mucha gente vi en redes sociales que estaban preguntando, sino que falleció en Celaya, México. Y la noticia pues fue confirmada por su manager Carolina Gotok, quien indicó pues que la artista de 85 años había fallecido acompañada por sus hijos y sus nietos.
4: ¿Qué más sabes?
5: Pues ya hablar, digamos, de qué más sé, pues ya es hablar como tal de lo que fue la trayectoria musical, pues, de Totó durante 60 años, un poco más. Y pues hace poco también había recibido como varios premios, reconocimientos, y varias cosas. Aparte de que pues era de por sí un artista muy querida, siento yo, a nivel nacional.
7: Sí, internacional también.
5: Que era un artista bastante, bastante querida. Pero sí, lo que dicen es que ella pues murió tranquila, rodeada de su familia. Y falleció en México, no en Colombia.
4: ¿Nació en Mompox?
6: No sé.
7: No, ella...
4: ¿La momposina?
6: No.
4: ¿De dónde es? ¿De Francia?
5: Calaiguay Nuevo, Bolívar, Colombia.
4: Pues suele ser pegado esa
7: hora. Sí, debe ser.
4: ¿O nació en París?
6: ¿Y?
4: No sé. Bueno, hagámosle un homenaje a Totó la Momposina con este remix Totó la Momposina.
8: 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Ese sí es. Palma.

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8: ¿Cómo están las condiciones de seguridad? Déjame ver tu... Eso no es una condición de seguridad. Por favor, lo volteas. Gracias. ¿Troller?
9: No, también está en TikTok.
8: Pues se les gusta verse todo el día en esa vaina y
9: no,
8: usted...
9: Es para no desaforar. ¿No?
8: Voltea. Se me
9: sale de la pantalla.
8: ¿Y Orlando? ¿Y tus audífonos?
9: ¿Qué?
8: Quítatelos. Quítatelos.
9: Claro.
8: ¿Quién ganó el sábado pasado el Festival de Eurovisión? ¿Qué país?
9: Ay, yo me perdí, bro.

0: ¿Qué pasa, Daniela?
1: Segunda pregunta. ¿En qué ciudad de Europa se llevó a cabo el Festival de Eurovisión? La final.
2: ¿Dónde era que era?
1: Todos van a ser hoy dobles o triples. No hay que pararse, pueden rotar. Esa paradera, la gente piensa que es que yo soy un oligarca. Y Orlando, que lo rote. Pues se acaba.
3: Rótelo, ¿no? Rótelo. ¡Ja!
1: El que no tenga nombre tiene menos dos. Bueno, ¿en qué país fue?
3: Ah, pues digo, ¿qué ciudad?
1: Sí, es, nunca es en un país, es una ciudad de un país. Orlando, Roma.
3: No, pero pues, si pone Belmopán, yo entiendo que se ubique en ese lugar, pero...
1: Karl, Zurich. Daniela, París. Y Nicolás, Ámsterdam. Menos uno para todos.
4: En los originales, la correccional.
5: But I corrected them, sir.
1: Menos uno.
5: And when my wife tried to prevent me from doing my duty,
1: en Viena.
5: Corrected her.
1: La noticia del fin de semana, ese
3: es que el fin de semana yo no veo noticias como por
6: 168
7: millones. Yo me solidaricé con la gente que protestó.
1: 168 millones de personas. Que ponga España tiene.
7: Sí, problema. Exacto.
1: ¿Qué país ganó?
3: Hey.
1: Alemania. Nicolás. Dani, Suecia. Oye, pero qué incultura tan fuerte, ¿no? Orlando, España. Premio especial para Orlando. Tiene menos dos fulminantes. España boicoteó eso. Porque iba a Israel, ¿se acuerdan?
3: Mm-hmm, claro.
1: Menos dos. No sabe que alguien en los
3: comía ahí. Alguien caía así.
1: Y Carl Bélgica.
4: Correccional.
1: Menos uno para los demás.
7: Dios mío, no era lo nuestro, sí, ¿no?
8: Es que es más importante la OTI.
7: San Remo.
5: Corrected her.
1: ¿Cómo queda el arepaso?
7: ¿Quién ganó, Jaime?
1: Bulgaria. Ah.
3: No me diga. ¿Bulgaria?
1: La primera dama de la canción búlgara.
3: Oiga, gran sorpresa esa, no tenía el...
1: A ver,
3: el...
1: ¿cómo se llama la dama?
3: Sí, por favor, porque eso sí no tenía datos de Bulgaria, hombre.
1: ¡Dara!
3: ¡Hombre! ¿Y qué cantó?
1: Bangaranga. El azul.
3: ¿Cómo se llama?
1: Su primera victoria en la historia
3: no
1: de Bulgaria.
3: Puedes, qué alegría, hombre.
7: Cuando me dijeron.
3: ¿Y qué más dice? Pues tiene más datos, aporte más información.
1: Foto, tengo foto.
3: ¿Y? Pero ¿y la información?
1: Completamente deforme. A ver.
3: Ah, bueno, entonces el arepaso que hace Jenny tiene menos 21. Orlando tiene menos 18. Carl tiene menos 5 y yo tengo 0 liderando.
7: Ya está ahí en al borde del abismo.
1: Yo le ayudo.
3: Estoy neutro como...
7: Yo le ayudo otra vez.
3: Estoy neutro como los búlgaros.
1: Yo le ayudo esta semana, hermano. Estoy fresco.
3: Soy neutro como los búlgaros.
7: Ahí está nomás. No, esta nomás no.
0: Díganle algo que no sepamos, porque eso ya lo sabemos.
7: No sabemos que esta también.
0: No, lo que no sabemos es que él siempre le ayuda. Lo que ya sabemos.
1: Pero no aceptaron ni una.
7: No.
3: No, está difícil.
1: Pero alguien cayó en lo de España, ¿no?
7: Sí.
1: Alguien tenía que caer. Y siempre es el mismo soldadito de plomo.
3: Como decía mi abuela.
1: Oye, aquí no se puede prender el aire. Ni
3: no.
1: Sí,
7: no se puede porque
3: suena muy duro.
0: No oye expreso.
3: Suenan ruidos y vainas.
1: Pero hay que ponerlo. Porque es que la otra es morir
3: sí.
1: En el estudio.
3: Y pues bueno, morir con
7: eso no, homenaje a Totó la Momposina, Jaime.
1: Aquí no había un...
7: Estamos a 40 grados centígrados.
3: ¿Perdón?
1: Aquí no había un backing, ¿o lo pegaron?
7: No, lo cambiaron finalmente.
3: Sí.
1: ¿Qué hicieron?
7: No sé, ese solamente está para los remotos.
3: Exactamente, en los remotos lo llevan. Lástima. Digo yo.
1: Bueno.
3: ¿Qué hubo?
1: Vamos con música.
3: ¿Qué le pasó?
1: No, es que estoy cansado.
3: Ah.
1: El que no duerme no puede. A ver, muchachos. Todo se busca en WhatsApp, ¿no?
3: Sí, pues uno supone, ¿no?
1: Supone, ¿no?
3: Pues yo diría.
1: ¿Cuántas canciones se han puesto?
3: No,
6: una.
3: Una hasta ahora.
1: ¿La de Totó?
3: Sí.
7: ¿Qué más vamos
6: muy
7: a ver
6: buena.
7: De Totó?
3: No, todo el programa va a ser como cuando Stevie Wonder.
1: Son leyes de Roots y Black Talk y Hard Times.
3: Ah, bueno.

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6: Bueno, hablemos de muertos, troller.
7: ¿Estamos al aire? Sí, correcto.
6: Pues yo veo unas cosas rojas.
7: No, ¿por qué? Bueno, de malandros, hablemos de la matanza que hubo en San Diego, en una mezquita de San Diego el lunes.
8: Sí.
7: Donde tres personas murieron a mano de dos adolescentes que después se suicidaron en un carro. Tenían 17 y 19 años. Y dejaron un manifiesto, encontraron dentro del carro, además de pues que encontraron otras cosas como varias, digamos, alusiones a los nazis, como un tanque de gasolina con los símbolos de la SS, pero dejaron un manifiesto que es básicamente el... ellos se consideraban la nueva cruzada de los hijos de Tarrant. ¿Quién es Tarrant? Brenton Tarrant. ¿Ustedes se acuerdan del terrorista de supremacía blanca que asesinó a 51 personas en Nueva Zelanda?
8: Ah, claro.
7: Que hirió a 40 más y después pues lo cogieron preso. Eso fue el 15 de marzo de 2019. Ellos se consideran los hijos de él. Y en el manifiesto, pues lo que hablan es básicamente de eso. De decir, ¿cuál es mi religión? Dicen ellos. En realidad, al final, no importa. Como dijo una vez algún amigo, mi religión es la raza blanca. Dijeron, no soy un hombre heterosexual, no soy ni de izquierdas, ni de derechas, y mucho menos simpatizo con MAGA o Trump. Políticamente me considero un tercer posicionista, alineándome principalmente con el nacionalsocialismo y el ecofascismo.
8: Uy, pero...
9: Un poquito radical.
7: Sí, son bien radicales, y lo que querían era, pues, como dice en el memorando, dice también, pues hablan de su odio contra los musulmanes, los judíos y los homosexuales. Y pues básicamente es un crimen más de odio racial, sexual.
8: Claro, tiene que ver como con eso, sí.
7: Y lo que dicen es que esto es como el comienzo, ellos quieren que sea un ejemplo, por eso lo transmitieron en vivo además, ¿no? Con unas cámaras GoPro, y que ellos querían que la gente lo viera en vivo y que quedara un testimonio para que esto sea el comienzo, digamos, para que le ayude a otra gente a seguir su...

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2: Las mejores compañías aéreas del mundo por el número de pasajeros que mueven anualmente.
3: Ok.
2: ¿Me pueden decir las tres primeras?
3: O sea, las que más pasajeros movilizaron.
2: Yo no sé si yo dije una cosa diferente. ¿Tu teléfono dónde está, Dani? ¿Y los audífonos quién te sopla? Pero no se pare, brother. Rótelo. Que ese sufrimiento no. Vamos a leerlo. En el puesto 15.
3: Sí.
2: Está Turkish Airlines. Mm. En el 14. Está Air France KLM. En el 13, LATAM. En el 12, EasyJet.
3: Bien.
2: Inglesa. En el 11, Air China.
4: Casi pongo eso.
2: En el 10. IAG. IAG.
4: Grupo. Ya, eso vuela.
5: Sí,
4: eso
3: vuela. Alto,
5: ¿yo? Sí, vuela.
2: En el 9, Lufthansa. En el 8, Indigo, India. En el 7, China Eastern Airlines. En el 5, Ryanair. En el 4, United. A ver, vamos a leer qué dijo Nicolás. Delta, American y Qantas. Carl, American, United y Lufthansa. Orlando, United, American y Qantas. Y Dani, American, Delta y United. Un punto para Dani y para Nicolás, 2 de 3. Nosotros, ¿no?
6: Porque ante los lobos.
2: La lástima.
3: No, pero ¿qué pasa con esto?
2: Número 3, Southwest Airlines, con 233 millones de pasajeros. Número 2, Delta, 239. Y número 1, American, 275 millones de pasajeros.
3: Qué bárbaro, ¿no? El repaso queda así. Un punto, ¿no? Para los ganadores. Jenny queda con menos 20. Exactamente. Orlando, menos 18. Carl, menos 5. Y yo, un punto.
2: ¿Cómo hacemos para que Cristiano Ronaldo se retire, brother?
3: No, pero pues, ¿por qué?
4: Falta el Mundial, falta el Mundial.
3: Sí, claro.
2: Sexto Mundial.
4: Bueno, falta eso. Que se faje en el partido contra Colombia.
3: Que seguro va a ser así, no lo dude.
4: Así se podría llegar a despedir.
2: ¿Y Lorenzo lo tiene en su mente?
3: No sé.
2: El super técnico que usted admira profundamente.
4: Supongo. Podría ser el Roger Mila.
2: ¿Qué dice a...
3: Claro.
2: Carlos Antonio Vélez.
3: No sé. Hay que preguntarle a él.
2: Pero él dice...
5: Sí, yo creo.
3: Que él no, no. Pero hay que preguntarle a él. No, creo que no es muy afecto, no es muy de los afectos.
2: Pero él al que no quiere para nada es al anterior.
3: A Peckerman.
2: Sí, no lo puede ver.
3: y Lorenzo fue asistente de Pekerman. Entonces, pues, creo que por ahí no viene bien esa relación.
1: Bueno, estamos bien así, despegamos.
3: Sí, bueno.
1: Sigamos con música. ¿Eh? Me maluqué, le cuento. ¿Mm? ¿No? Creo que no tengo gasolina para nada. ¿Mm?
4: Está escasa.
3: Y cara.
1: Bueno, Ohio Players, Sweet Sticky Thing.

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1: Bueno, mi Instagram de hoy, arroba Jaime Sánchez Cristo, tiene que ver con una noticia del fin de semana. Finalmente, extraditaron a Alex Saab el sábado a la Florida. Él enfrenta dos cargos. Uno que se llama contrabando y el otro es lavar activos. Y eso todo lo hizo con su compañero, con su colega, Nicolás Maduro, quien logró que ante un perdón muy débil de Joe Biden, que fue atacado en todos los Estados Unidos, pues él entregó a Alex Saab a cambio de 10 gringos, más unos acuerdos de petróleo que el señor Maduro nunca cumplió. O sea, él dijo, ¿eh?
2: Y Joe Biden también.
3: Ese sí que era, pero mi cucho divino.
1: Nunca cumplió Maduro.
3: Sí.
1: Y les mamó gallo.
3: Parte del trato.
1: Y se llevaron a Alex Saab, que fue detenido en Cabo Verde. Qué curioso que en Cabo Verde pasan tantas cosas.
3: Sí, está muy bien.
1: Hantavirus.
3: Sí, señor.
1: Hantavirus.
3: Y clasificaron al mundial.
2: Es la isla del momento.
3: Sí, está muy de moda.
2: ¿Para qué?
3: Vayan.
2: Hay que ir.
1: Pues el tipo lo cogieron las fuerzas de los Estados Unidos y lo recogieron. No hay que comparar esto con la extracción que hicieron de Maduro. Maduro no fue extraditado, fue extraído. O sea, a la fuerza lo agarraron y se lo llevaron.
3: Sí.
1: Y ya está comenzando a cantar la mujer de Maduro.
3: En Eurovisión. Pensé, en Eurovisión pensé
2: que la de Alexa, no, que está muy bonita.
1: Canta muy bien hoy en día.
3: Sí.
1: Está cantando súper bonito.
3: Qué lindo. Qué bueno. Encontró su
1: Maduro
3: ocasión.
1: Callao.
3: Sí, él le toca callao el pico más.
1: Y Alexa, ¿no? Pues es una figura muy polémica, ¿no, Trolero?
2: Sí, es muy polémica. Incluso en Colombia.
1: ¿Por?
2: Incluso en Colombia, porque pues aquí también, digamos, tuvo sus problemas con la justicia, también con propiedades que tenía, y que curiosamente Abelardo de la Espreya lo defendió.
3: Sí, claro.
2: Por eso Paloma Valencia hoy salió con un muy buen apunte, que le preguntan, sí, doctora Paloma, ¿qué piensa de la extradición de Alex Saab a Estados Unidos? Y dice, yo creo que van a necesitar un abogado.
4: Claro.
2: Buen apunte, le salió así. De,
3: tirazo, bien.
2: De chispa.
3: Estuvo rápida, sí, buen tiro.
1: Bueno, pero ustedes sabían que a ningún venezolano lo pueden extraditar por la Constitución de la República.
3: No existe tratado.
1: Acuerdo. Le quitaron la nacionalidad, claro, venezolana. Lo extraditaron como colombiano.
3: Que sí, hay un tratado de extradición.
1: Ya vieron fotos del señor, ¿no?
3: Claro.
1: Claro. Ya está allá.
2: Ha tenido muchos cambios de looks, ¿no?
1: Está muy lejos del otro, ¿no? Y está en Brooklyn.
3: Sí.
1: Está en la Costa del Sol.
3: Qué lindo, hombre.
2: ¿En el Mar-a-Lago, no?
1: No. Pero está en la Florida.
3: Pero lindo lugar, muy paradisíaco.
1: Pues este tipo se cree que manejó 500 millones de dólares de alimentos, que era lo que vendían los generales en Venezuela cuando no había comida.
2: Claro, las famosas cajas CLAP.
1: Sí. Que tenía plata, conseguía todo en Venezuela.
3: En Venezuela, sí.
1: Todo. Absolutamente todo. Y cuando digo todo,
2: es todo.
1: Es todo.
4: Todo. Sí,
2: sí. Pero además, esas cajas como que eran, o sea, un fraude total.
3: Sí.
2: Podrida de la comida,
3: sí,
2: y todo, ¿no?
3: No, era cero.
2: O sea, él se las vendió al gobierno. O sea, el gobierno le compraba a Alex Saab esas cajas.
3: Sí, exactamente.
2: Y Alex Saab las repartía. Y pues ahí fue cuando hicieron
1: cualquier cantidad. Sí. Participó activamente en extraditarlo.
3: Claro, pues es que Delcy no está tocaba. Trabajando ahí duro a favor del otro cucho.
1: El que viene ahorita es un gran problema.
3: Ese yo no sé cómo van a ser, ¿sabe?
2: ¿Cuál dice
3: Dado,
2: usted?
3: Diosdado.
2: ¿Usted cree que ya la ve venir?
1: Porque es que Trump ha estado muy bien ahí, jodiendo mucho.
3: Sí, pero Diosdado es otra,
1: o sea, es que
3: otra
1: Trump vuelta. Dijo, es ¿cuál, otro leve? ¿Cuál perdón de este señor de nada?
3: Del cucho ese, menos.
1: Menos, devolvió todo y dijo,
3: todo el indulto.
1: Me lo traen acá.
3: Claro.
1: Y lo trajeron como ciudadano colombiano. Los venezolanos no son extraditables. Por la constitución de Venezuela.
2: Ah, pero entonces no se pueden llevar a Diosdado.
1: Una extracción.
3: Sí, exacto. Es como esas maquinitas de peluches donde cae un tenedor así y se lo lleva.
4: ¿Esa es una ley chavista o es anterior?
1: Eso es chavista.
4: Ok.
1: Chávez implantó que no puede extraditarse a un ciudadano venezolano a Estados Unidos nunca.
3: Y ahí Diosdado entonces.
2: Extraído.
4: Pues lo cambian.
3: Se cree que va a ser exacto, como un fracking.
1: Aunque leo acá que dice.
2: A Maduro
1: aunque,
2: también lo vendieron. Aunque,
3: sí.
1: Aunque, dice que una provisión de un tratado entre Washington y Caracas de 1922. Uh-huh. Permite excepciones.
2: Eso siempre.
3: Ah, siempre hay un abogado. Una métrica menuda, sí.
4: Sí.
3: Siempre hay un abogado.
2: Y siempre hay un tuit.
3: Siempre hay.
1: Entonces, ¿qué es lo que esperan?
3: Exacto.
1: Cecilia Flores, que está ya cantando como un jilguero.
3: Sí, eso sí está una mirra.
1: Venga de compañero a este. A este parlanchín y que los
3: y ahí
1: dos
3: se pongan los cantos. Dos a
2: bueno, pero
3: Pimpinela,
2: creo
3: pues.
2: Que el
1: cantaré,
2: tiempo
1: cantaré, cantaré.
2: El tiempo, hombre, el tiempo que estuvo versión. Alex Saab en su primera extradición también debió decir cualquier cantidad de cosas, porque qué.
1: Pero es que lo tuvieron poquito y lo soltaron hace 3 años.
2: Sí, sí, pero él era el testaferro de Maduro, decían.
3: Sí,
2: esa era que nada de raro que pues ahí allá digamos comprobado o soltado datos Cilia de lo de Maduro Flores, que lo, con Cilia, lo que lo van a
1: sí,
2: condenar.
1: Yo creo que Cilia
2: va a tratar de salvar su pellejo.
1: Voy a mamar acá en sí. Estas cárceles por cuenta de este gordo.
3: No, chao, exacto.
4: Adiós.
3: Sí. Adiós, mijo.
1: Los días de Wines and Roses se acabaron.
3: Y los de Guns and Roses también.
2: Eso sí está. Hola. Pero mal.
1: Maduro ha estado 2 veces. Mal chiste.
3: Muy bueno. Magnífico. Fue.
4: ¿Cuál?
3: Casi que de galera.
1: Pero ¿cuál? Le toca esperar ahorita a Maduro otros 3 meses para otro.
2: Uy, ahí lo van fundiendo.
3: Eso le iba a decir, ahí le van fundiendo motor ahí de a poquitos.
1: Y lo tienen ahí en la misma cárcel.
3: Claro.
4: Pero bien.
3: Sí, digamos que yo no creo que haya nadie que lamente esa situación, ¿no?
2: Pues Petro no logró, digamos, que lo devolvieran a Venezuela.
1: ¿Cómo
2: para que
1: ves la vaina nuestra hoy?
3: Increíble,
1: floja, ¿no?
3: Sí, raro. Yo sí. Pensé que podía.
1: Pero es por el día, es que después floja. De puente, la gente llega sin plata, llega sin energía.
4: Sin ideas.
3: ¿Y por qué me miras?
2: Sobre todo puente de quincena. La
4: porque
2: gente
4: te estoy contando va. A ti.
3: Ah, claro.
4: Claro.
1: No, es que uno donde abre sale Messi, nomás Messi.
3: ¿Perdón?
4: Sí.
1: ¿Otra vez va a jugar
3: usted en qué
1: Messi?
3: Está metido?
1: ¿Dónde va a abrir usted sale
3: pero
1: Messi?
3: ¿Pero usted en qué anda metido?
4: A mí Messi, me sale el brasilero en todo lado.
1: ¿Sale siempre?
3: ¿Dónde?
1: En esta vaina. Instagram lo tienen, pero ya...
2: Eso ya creo que compró Instagram, de sí. Todas las transacciones que ha hecho.
3: Exactamente, estamos haciendo ahí unas...
2: Por lo menos Apple sí, ¿no?
1: ¿Quién
2: sí.
1: Tiene Viaja al Fondo del Mar?
3: Bueno, Viaje al Fondo del Mar. Ay, hombre, yo tengo Viaje al Fondo del Mar. Ahí me tiene. Y es un asunto que ocurrió, que además fue como noticia todo este fin de semana, al menos fue lo que vi.
1: Estoy improvisando mal.
3: No, estaban buceando unos italianos en las Islas Maldivas. ¿Sí vieron eso o no?
2: Sí,
4: ¿vieron yo lo conté.
3: El ¿vieron el recorrido? Pero ¿vieron no. El recorrido de cómo...?
4: O sea, tienes actualización de mi
3: actualización
4: nota.
3: Actualización de la nota.
4: Me gusta.
3: Porque mostraron un mapa en donde muestran dónde está... Es como un laberinto. Hagan de cuenta que en las cavernas donde se metieron ellos a nadar, era como un laberinto de esos de periódico. Y los tipos no tuvieron como la certeza,
4: okay.
3: Claro,
4: la precaución
3: de,
4: como de
3: no sé, a lo Hansel y Gretel dejar algún tipo de rastros o pistas y todos terminan en algún momento metidos como en el fondo de ese laberinto creado naturalmente. Uh-huh. Y cuando llegan a un instante en donde no pueden avanzar más porque supuestamente el cálculo ellos tenían era que iban a terminar avanzando y salían por otro lado.
2: Ese no existía ese.
3: No, entonces llegaron a un lugar que estaba cerrado. Entonces entran como en pánico porque ya llevaban un rato haciendo eso.
4: Es que tiene que ser una situación bastante.
3: Imagínate tú ya teniendo como el mapa de esto debe ir por acá y vamos a salir por acá. Claro, sí. Entonces empiezan a hacer toda la reconstrucción de cómo se pierden los buzos italianos y parece que encontraron dos obstáculos en el sentido de esos laberintos naturales y ahí es donde empiezan a morir. Donde cada uno empieza a quedarse sin oxígeno y empiezan a fallecer en medio de la angustia de uno, pues quedarse sin aire y dos, de no encontrar la salida. Como dicen los que han participado en la búsqueda de los desaparecidos, que la muerte debió ser una de las peores muertes en la historia de la historia marítima.
2: Desde Moby Dick, ¿no?
3: Esa fue un bocadito, digamos.
1: Bueno, vamos con las niñas.
4: Sí, este caso, al viaje al fondo del mar, y es un hombre.
1: No, vamos con las niñas. Una canción de las niñas. 2003, ojo.
4: Ah, hombre. Que pensé que hablaba de los dos.
3: Glory.

0: No, amiga, tienes que conocerlo. Es lo máximo. Bueno, eso sí viaja todo el tiempo. Pero está loco por mí. De hecho, no le gusta mucho que salga. No, y además es independiente. Aunque ahorita se está tomando un tiempo. Y pues, mientras tanto va a vivir en mi casa.
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7: Bueno, última revista semana, lo mismo de siempre. Una encuesta nueva. Uh-huh. Ídolos. Un hombre de Detroit lleva prófugo 30 años de la justicia. Ídolo. ¿No?
8: Muy.
7: Nico.
9: Muy bien.
8: Muy ídolo.
7: 30 años. El tipo se llama Richard Werstein.
9: Sí.
7: Y él mató a su compañero de cuarto, Rodney Barger. ¿Qué pasa con los ruiditos?
9: No.
7: Rodney Barger, que era el líder de la banda Cold as Life.
9: Qué nombre, ¿no?
10: Sí, como de, pero la banda de rock.
7: Una banda. Cold as Life.
9: Qué nombre bravo.
7: Lo mató en septiembre del 93 en Detroit.
9: Ah, bueno, ya es un tiempo.
7: Tenía 24 años, fue arrestado. Dijo que no era culpable. Y se fue así andando por el mundo, vagabundo, con varias identidades y se las cambiaba. Y nadie supo realmente quién era él.
8: Crack.
7: ¿Ídolo?
8: ¿Crack?
7: ¿Ah? O sea, es un tipo de alto nivel.
8: Sí.
7: El tipo ya tiene 56 años. Y lo vieron en Panamá. En la ciudad de Panamá, en Panamá. Vieron, uy, hermanito, ¿qué pasó ahí? El tipo tiene un ID falso. Uh-huh. Pero aceptó su identidad verdadera. Y ya lo transfirieron a Texas, donde espera que lo lleven a Detroit, para podrirlo en la cárcel. Pero el tipo estuvo 30 años...
9: Claro, tranquilo.
8: Incógnito.
7: Silbando. Mató, ¿trole usted que le guste el rock? Al líder de la banda de Cold as Life, a Rodney Barger, en el año 1993, le metió un tiro en un ojo.
9: Bueno, fue rápido.
8: Y un beso.
7: No, es que él calculó aquí, pero ojo. Pero es que el ojo también va para allá.
9: Sí, eso ahí.
7: El ojo no es bueno.
9: No, porque es tejido blando.
8: Pero eso sí, no son buenos los besos en los ojos, Nico. Aquí, no.
9: Exacto.
7: Un beso en la nariz.
9: ¿Te gustan tanto? Debes tener cuidado.
8: Con los besos en los ojos.
9: Sí, a ti te encantan, ten cuidado.
8: Sí, me gusta.
9: Puede ser
7: peligroso. A mí me encantó esta nota, no sé qué hacer.
9: Eso, usted quedó privado de la dicha.
7: O sea, no.
8: No le pareció muy crack.
7: Me duele la garganta.
9: De la emoción. De gritar emocionado.
7: ¿Por qué el puño y la vaina en la joda?
8: ¿Cómo?
7: ¿Ah?
9: Se ve, ¿no? Se ve ahí como medio.
7: El puño.
9: Claro. Sí, sí, sí.
7: Siempre es una cosa de. De manhood. De.
9: Sí.
7: ¿Cómo se traduce eso?
10: De hombría.
7: De hombría.
8: De hombría.
9: ¿Y?
7: No. Que se las tira de tan hombre. Que está. No es tanto.
9: ¿Ah, no?
7: No.
9: ¿Por quién lo dice?
7: Yo no lo veo.
10: Eso es como cuando se habla del tamaño también, ¿no? Cuando uno habla de su propio tamaño.
9: Claro, queda de su tamaño, básicamente, sí. Sí, eso sí es.
8: Fragilidad masculina.
9: Exacto. ¿Cómo era que tú dices masculinidad frágil?
7: ¿Quién tiene ídolos?
8: Yo tengo una ídola.
9: A ver.
8: Y es una influencer de fitness de 26 años que se llama Sarah Lloyd.
7: No me vas a dañar mi próximo Instagram.
8: Que pensó que el mayor reto de su clase. Ah, bueno, contexto, ella daba clases de pilates por redes sociales, pero pues eran pagas. O sea, como que vendía planes para que tú te conectaras y pues hicieras los ejercicios.
9: Sí.
8: Pues ella, en un momento de su última transmisión, estaba haciendo una plancha. Normal.
9: Sí, ¿por qué? ¿Como un split o una cosa de esas o qué?
8: No, plancha, o sea, que te apoyas en los brazos y en la punta de los pies, así.
9: Ah, ok, ya.
8: Pero su cuerpo, ¿sabes que tenía como otros planes? Y es mi ídola.
9: ¿Por qué? ¿Qué hizo?
8: Porque imagínate que luego de apenas 10, de estar como 10 segundos en plancha, que relativamente es poco, pues poco, pero en el momento pues uno lo siente, digamos, un poco eterno.
9: Sí, es duro.
8: Ella pasa a hacer como elevaciones de piernas.
9: Sí.
8: Pues la joven sintió un cosquilleo abajo que pues reconoció de inmediato, supo que era un orgasmo.
9: Ah, yo
8: se
9: pensé
8: trataba,
9: que
8: pero no se
9: más.
8: Trataba de un orgasmo normal.
9: Sí.
8: Se trataba de un core orgasmo.
9: ¿Cómo es eso, perdón?
10: Core.
9: Ah, pensé que era como de.
8: El core orgasmo es literalmente inducido por el ejercicio físico. O sea, no es que ella no se masturbó, ella no tenía nada dentro de su cavidad vaginal, nada. De la fuerza que hizo para hacer las elevaciones de piernas y la plancha, los músculos de la vagina se contrajeron. O se contrayeron, o como le digo.
9: Sí.
8: Y tuvo un orgasmo. En plena clase. Un core orgasmo. Que es muy difícil llegar al core orgasmo.
10: Y ella ni siquiera se lo propuso.
8: No, nada, cero. Sino que, digamos, estaba como metida en su clase, estaba dando su clase normal, conectada con las personas.
10: ¿Y por qué
8: que
10: dijiste
8: pagaron
10: el último? ¿No va a seguir con la clase? Creo que ahora tiene más.
8: No, pues ella lo que
9: claro,
8: dijo.
9: Claro, mucha gente inscribiéndose.
8: Ella
10: ahora
8: lo
10: está
8: que
10: en,
8: dijo.
10: En OnlyFans ahora.
8: Claro. Ella lo que dijo, bueno, pues primero, obviamente, ella no graba sola su clase, sino que siempre hay un equipo detrás que la está acompañando en dado caso que cualquier cosa, como un core orgasmo, se presente.
9: Sí.
8: Para dar, pues, el video o el live o lo que esté haciendo. Y eso fue lo que pasó. Ellos pararon el live porque ella dice que le dio pánico y tuvo que frenar porque en el momento no sabía qué estaba pasando y por qué estaba sintiendo como esa
9: claro
8: satisfacción.
9: Sí.
10: Llegar y al éxtasis
8: al
10: a través
8: final,
10: de una plancha.
8: Exactamente.
9: Qué raro, ¿no? O sea.
8: Y de una elevación. De
10: además,
8: piernas.
10: Que muy chistoso porque eso es como la posición más chimba, pues, de. O sea,
8: sí.
10: O sea estás totalmente.
8: Lo que
10: pues,
8: pasa es
10: literalmente.
8: Que claro,
9: sí.
10: Sí. Pero tú estás.
8: O sea, estás como.
10: Tú estás tieso ahí, no estás como despernancado con una pata encima del cuello que uno dice, bueno, de pronto.
8: Pues yo creo que fue de pronto que hizo como mucha presión con el suelo pélvico. O sea.
9: Como que se calambró, dices tú.
8: No. No, o sea, literalmente
9: digo por la tensión,
8: apretó el suelo
9: más
8: pélvico.
9: Por eso.
10: Calambre, pero llanero.
8: Lo que. Yo creo que ella seguirá haciendo la plancha y las elevaciones de pierna, pero en su casa. No creo que los vuelva a hacer en sus clases.
9: Pero ¿será que vuelve a salir? Es que no creo que sea tan fácil.
8: No sé, porque yo estaba pensando y te iba a decir, ¿por qué no pagan una clase, Nico? A ver.
10: Pero es que pues yo hago esas planchas, a mí no me ha pasado nada.
9: Sí,
10: a mí 30 segundos.
9: Yo finjo ahí que es muy chévere. Sí. Yo finjo. Claro. Digo, ay, qué oye, maravilla.
10: Es difícil, esas planchitas le sacan uno la leche.
9: Sí.
10: Literalmente.
7: Bueno, vámonos está con música.
9: Es como un pinball de cosas. Tac, tac, tac. Y dice como.
7: Esto se llama.
9: No sé por dónde mirar.
7: Dangerous con Michael Jackson.
9: Ah, muy buena.

0: No, amiga, tienes que conocerlo. 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
7: Yo estuve hace muchos años con esta niña en un almuerzo. Me impresionó mucho su belleza. Se presentó el fin de semana en el Festival de Cine de Cannes para la premiere de la película Garance. Ahí se las mandé a los originales, al WhatsApp.
8: Sí, ya.
7: Porque es Adriana Lima, pero no sé qué se hizo, pero linda. Parece un señor.
9: Es muy... No, ¿cómo?
8: ¿Te parece?
9: Pero si es muy bonita.
8: Sí.
7: Se hizo unas intervenciones en la cara que parece un man.
9: Sí. A ver, mira.
7: Es un man. Sí.
9: A ver.
7: Mide 1.82.
9: No, pero voy.
10: Pero...
8: Es que ella tuvo hace un tiempo...
9: A la policía.
8: Que se subió de peso y luego se bajó otra vez, ¿no?
7: Amor, en la cara se hizo algo.
9: Sí, pero sí se ve como que se intervino...
7: Su nombre.
9: En la cara algo.
10: No, está muy intervenida.
8: Pero ¿será que de pronto fue ácido hialurónico?
9: No sé, pero ella...
7: Ácido, sí. Ahora, completa, se ve muy bien.
9: ¿Qué?
7: Pero la cara es un man.
9: No, pero bueno, pues...
8: No, yo creo que puede ser relleno.
10: Total.
9: La nota, no le digas eso, las notas de Jaime. Perdóname, un poco de respeto con el director. No, no sé qué relleno.
8: Relleno facial.
9: Ah, ya.
7: No, sí. A mí me parece que eso no es nada de lo que yo vi. Era divino.
9: Pero igual se ve intervenida, pero está linda.
8: ¿La viste? Aquí.
7: En Los Ángeles, en un almuerzo al que me invitaron.
8: Muy linda.
7: Divina.
9: ¿Cuántos años tendrá ella? Perdón.
7: 80.
9: No
8: debe tener como 40 y
7: pégale. ¿En qué edad nació?
9: Claro, eso es
8: 44 años.
9: 44. No.
7: Quítale 15, tenía 29.
9: ¿Y qué pasó? Pero esa es una linda edad, hombre.
7: ¿Qué pasó, bro?
8: Porque
9: la edad en la que está es una edad muy linda.
10: Sí, pero hay unas, sobre todo las modelos, las top models de esa época, los 90, y eso les dio estado duro, mantenerse
8: duro, sí.
10: la llegada
8: pero
10: de ciertos años.
8: Pero sabes que no
10: años.
8: Todas, porque digamos, por ejemplo, de la misma generación de Adriana.
7: ¿Sigues con Christie Brinkley?
8: De Adriana.
7: Un señor.
9: No, espere.
8: De Adriana está Alexandra Ambrosio, que también es...
10: Bien,
8: ella
10: sí.
8: Se mantiene perfecta. Y la otra es Issa Goulart, que también es de la misma...
7: No se hicieron bisturí.
8: ...generación y se mantienen wow.
7: Es que esta mujer le metió duro al engrase.
9: Sí, echó escalpelo.
8: No, fuera el relleno.
10: Pero no había necesidad, era espectacular.
8: Sí.
9: ¿Qué necesidad?
7: Divina,
9: de acuerdo.
7: Divina.

0: tenía, ¿no? ¿Tú tienes?
1: Sí, yo tengo belleza lejana. Y es la activista Malala Yousafzai, la pakistaní, ¿saben cuál es?
2: Sí, sí. Claro.
1: Belleza muy lejana, ¿no? Pero muy noble, pero muy
3: me
1: noble.
3: Me parece un poco fuerte.
0: Por lo tanto, es por el país.
1: No, o sea.
2: Pero es que tiene su encanto.
1: Muy noble, pues en sus actos fuera de eso.
2: Premio Nobel, claro, claro.
1: El tema es que, pues ahorita
0: ella. Tiro en un ojo.
1: Ahorita ella está desempeñándose como productora ejecutiva de un nuevo documental de Netflix que se va a llamar Las Gimnastas de Fisherman Colony. Uh-huh. Dirigido por la cineasta Habiba Noshen. Uh-huh. Y el largometraje va a seguir de cerca como la íntima y desafiante como historia de tres jóvenes precisamente pakistaníes que se vuelven como muy famosas o muy populares en el tema pues de la gimnasia. Y obviamente lo van a llevar por el lado de cómo esto fue un tema de superación personal y un tema de libertad, pues teniendo en cuenta todas las restricciones religiosas que tienen las mujeres en estos países. Y a lo largo de la cinta, pues obviamente van a mostrar cómo, digamos, la determinación de estas pues mujeres las lleva, digamos, como a tener un éxito que en el momento en el que lo tuvieron, pues no era, digamos, algo normal que pasara con las mujeres de allá, pues por las mismas restricciones que tienen. Y también una de las actrices que va como a participar en este documental se llama Mariska.
3: ¿Perdón?
1: Arjitay.
3: ¿Cómo
1: no
3: se
1: sé,
3: llama?
1: Como Mariska.
0: Bueno, yo sabía que si le da paso a Dani, ustedes no volvían a ver.
3: No teníamos posibilidad de ver la luz.
0: 5 minutos.
3: Sí.
0: Hablando en pakistaní.
3: Sin respirar.
1: Y se va a estrenar en el festival ya está de bien, Tribeca.
2: ¿No? Ah, ok.
0: Está bien, hola. Haré paso.
3: ¿Qué?
0: Número 3 doble.
3: ¿Cómo?
4: A que no adivina.
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0: Ayer, ayer,
3: sí.
0: La película Michael Jackson. ¿Dónde está tu teléfono?
1: Volteado.
0: Volvió a ser la reina de la taquilla. Ya tiene un acumulado mundial importante. ¿Cuál es el acumulado mundial? Ayer. De la película Michael.
3: Del acumulado de todo el. Desde que salió.
0: En el mundo. No. 6 años antes de haber salido.
3: ¿Eh? ¿Eh?
0: No se tienen que parar.
3: ¿Eh?
0: Exacto, no se paren. Eso es un show ahí que la gente pensará que.
2: Pero es que para que suenen cosas, Jaime.
3: Creo que la embarré.
1: Para que
3: embarré.
1: Suenen los. ¿Qué? Los
3: la embarré, la embarré.
7: No hace sino excusarse siempre que la embarré. Cállese, hombre. ¿Ah? Embarró, callado. ¿Ah?
2: No leyó no bien. Logra,
7: no leyó bien.
3: ¿O logra qué?
7: Más que.
3: No, es que lo de los 6 años que Jaime.
0: No logra el récord de las películas de música, musicales. El primer lugar lo sigue manteniendo la biopic musical Bohemian Rhapsody.
3: ¿Cuánto hizo?
0: ¿Cuánto hizo en el mundo? Es la segunda parte de la.
3: Yo creo que me pifié mucho, ¿sabe?
2: Bueno, pues. Gracias. ¿En esta o en la pasada?

0: En las dos.
1: Esta tenía que ser consecuente.
2: Sí, en las dos. Digamos que decir, sí, pifiarme. Sí, de manera homogénea, pues.
3: Creo que yo también.
2: Sí, te
1: falta que.
4: Bueno, la primera es que no pregunta menos de Michael Jackson es: $703.9 millones.
2: Bueno, pues no me pifié tanto.
4: Vamos a leerlos.
1: Así entonces.
2: Sí, se pifió.
4: Nicolás, 850.
2: No me pifié tanto.
4: Carl, 600.
2: Ah, bueno, no tampoco tanto.
4: Daniela, 820.
2: Bien, Jenny. Estamos. Estamos
4: Orlando, 480. Menos uno para Orlando.
1: En los originales.
4: En la segunda, que es Bohemian Rhapsody.
1: Correccional.
4: La vida de Freddie Mercury.
1: Muy buena.
5: Corrected them, sir.
4: Hizo 910.8 millones. Nicolás, 900.
5: Corrected.
4: Quítele menos uno Orlando, ¿no?
2: Sí, ya se le sumó, claro.
4: Dani, 980.
2: Lo primero que hago
4: Orlando, 380, no, menos uno otra vez.
2: Y hay noticia, me parece.
4: Y Carl, 840. La respuesta correcta es 910.8 millones más dos para Nicolás Samper.
1: En los originales.
2: Bueno, soy yo, Freddie Mercury, definitivamente.
1: Sí, no por los cantantes, ¿no? Sino
6: por los logos.
2: Por el bigote.
1: Muy de vez en
4: cuando. Ya está funcionando medio.
2: Carl no tiene menos uno ni nada, ¿no? Claro, mire. Hay noticia, ojo. Jenny y Orlando tienen menos 20.
7: La cola. Uy. Está.
2: A Orlando le priva la cola, le encanta la cola, le pica la cola.
3: No tanto como usted, Truller.
7: Pero está bonita, ¿cierto, Orly?
3: Ah, linda.
2: ¿A quién?
3: Linda.
7: La cola.
3: Sí, que envidien.
2: ¿Has mirado?
3: ¿Ah?
2: ¿La cola?
4: Harto. Chiga, brother. Harto.
2: Con el espejito en el zapato. Carl, menos 5 y yo 3 puntos.
4: ¿Por qué 3 puntos si estaba en ceros?
2: Porque en la pasada había ganado un punto, en el arepaso pasado, y en este he ganado 2 puntos.
4: Despegamos,
2: lo
4: por
2: que
4: favor.
2: Da la suculenta cifra de 3.
4: Vamos con Sole Jiménez y mi gente.
2: Ah, linda.

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